Fin de semana en El Observador 107.9 con Jamiroquai, artista que estuvo en nuestro país hace apenas unos días e hizo bailar a todos en el hipódromo de San Isidro. Bienvenido, bienvenida, si te sumas a partir de este momento a compartir una nueva hora juntos acá en el fin de El Observador 107.9. Ya tenemos varios barrios sin luz en la ciudad de Buenos Aires y parte de la zona norte del conurbano, así que tranqui, si no tenés luz en este momento, bueno, no sos solo vos, es una falla bastante más grande, con lo cual vamos a ver si de parte de la compañía eléctrica lanzan información oficial y te la podemos contar como siempre acá en el fin de semana del Observador 107.9. 9 de la noche, 4 minutos, seguimos de esta manera. Con The Killers haciendo Mr. Brightside en el Observador 107.9.

Fin de semana en el Observador 107.9 con Ciro y los persas haciendo astros. Y en este momento en la ciudad de Buenos Aires y alrededores, 18 grados 6 décimas la temperatura, el cielo parcialmente nublado, la humedad 78%. Para mañana domingo, ¿qué nos espera? 15 la mínima, 25 la máxima. El cielo mayormente nublado y parece que se viene el agua a la tarde-noche del domingo porque tenemos probabilidad de tormentas fuertes para cerrar el fin de semana. 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

Fin de semana en el Observador 107.9 con Elton John haciendo Club at the End of the Street. ¿Y vos querés descubrir los secretos de la comida oriental con Iwao Komiyama? ¿Querés aprender a elegir mejor los alimentos y a priorizar la comida real con Fiorella Vitelli? 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

Fin de semana en el Observador 107.9 con Yadey haciendo Smooth Operator. Cuando faltan 15 minutos para que lleguemos juntos a las 9 de la noche, acordate que nos podés seguir en todas nuestras redes sociales. Nos encontrás como arroba el Observador 107.9. Banda que estará en nuestro país en el Primavera Sound. Gorillaz haciendo Clean Is Good en el fin de del Observador 107.9.

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0: Fin de semana en el Observador 107.9 con Rascal Flatts haciendo Life is a Highway a las 10 de la noche, 5 minutos. ¿Qué tal? ¿Cómo estás? Bienvenido, bienvenida. Si te sumas a partir de este momento a disfrutar buenas canciones con nosotros en este sábado por la noche. Yo soy Santi Costa, está Agus Gasparini en la coordinación y dirección de la radio. En esta hora nos vamos a encontrar con Estelares, con Duran Duran, con Lady Gaga, con INXS y muchos artistas más.
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fin de semana en el Observador 107.9 con Estelares haciendo Ella Dijo. 18 grados 4 décimas en este momento en la ciudad de Buenos Aires a las 10 y 17 de la noche. El cielo algo nublado, la humedad 79%. Para mañana domingo esperamos 15 grados como temperatura mínima, 25 la máxima y probabilidad de tormentas fuertes hacia la tarde-noche para cerrar el fin de semana. Nosotros continuamos al ritmo de Coldplay haciendo Higher Power en el Observador 107.9. 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

Fin de semana en el Observador 107.9, en este caso con Shawn Mendes haciendo Treat You Better a las 10:30 de la noche. Finalmente en el Monumental, River no pudo con Huracán, perdió 2-1 la banda frente al Globo. En este momento está jugando Instituto en Córdoba frente a Talleres de Córdoba, clásico cordobés que tenemos con un 1-0 para Instituto en este momento. Si es sábado, es momento de bailar un poco. Nos vamos a los 80 para escuchar a Chic haciendo Good Times mientras disfrutas buenas canciones en el fin de semana del Observador 107.9.

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Fin de semana en el Observador 107.9 con In Excess, sonido australiano, la voz de su cantante Michael Hutchence a las 10 de la noche, 46 minutos. Y en este momento en la ciudad de Buenos Aires, 18 grados 4 décimas. Por el momento el termómetro se mantiene en ese número hace un ratito. Acordate que para mañana domingo tenemos probabilidad alta de lluvias y tormentas hacia la tarde-noche. Recta final de nuestra noche juntos, que sigue con un poco de reggae. Dread Marai, diciendo tú sin mí, en el fin de del Observador.

Fin de semana en El Observador 107.9 con Clean Bandit junto a Whitney Houston haciendo How Will I Know. 10 de la noche, 53 minutos y hasta aquí nuestro sábado, amigos, amigas. ¿Por qué? Porque vos te vas a quedar escuchando la mejor música del Observador 107.9. Gracias por estar del otro lado, como siempre, disfrutando buenas canciones, informándote un poquito con nosotros también. Yo soy Santi Costa, un placer, como siempre. Nos vamos a reencontrar.

sábado que viene a partir de las 6 de la tarde. Beso grande, buen resto de fin de semana. Acordate que mañana domingo por la tarde-noche es bastante probable que tengamos un poco de agua. Te dejo con Calvin Harris junto a Katy Perry haciendo Feels. Buen resto de sábado, beso grande, será hasta la semana que viene. Chau, chau.

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10: Bienvenidos, bienvenidos otra vez, aquí estamos, nuestro domingo 107.9, como cada domingo, y en este programa número 84, tercer domingo de septiembre, ¿sí? Domingo 20 de septiembre, y a un día nada más en la Argentina de la primavera, a un día nada más del arranque de la primavera, a un día en España y en el resto de Europa, obviamente del arranque del otoño, ¿no? En un hemisferio, en el nuestro, en el de la Argentina.

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3: Muy bien, bienvenidos. Acá estamos otra vez en nuestro Domingo 107.9, programa número 84. 20 de septiembre de 2026. Mañana arranca la primavera en Argentina, arranca el otoño en España, en Europa, en el hemisferio norte, pero en Argentina comienza el calorcito, comienza la primavera que tanto queremos todos en cada año, y por fin está llegando. Vamos a hablar, como cada domingo, de cosas que pasan en la Argentina, obviamente, cosas que pasan en España también, y cosas que pasan en el mundo. En España, por ejemplo, acaban de cancelar en un festival de literatura en la ciudad de Granada, en Andalucía, a la escritora argentina Ariana Harwix. ¿Por qué? Porque es judía, es de familia judía. Por eso, porque tiene una posición de apoyo a Israel, el país de sus ancestros, y por eso, 80 años después del Holocausto, desprograman a una escritora por su origen judío. No se puede creer, pero sucede, y sucede en un festival de literatura auspiciado por una universidad pública en la ciudad de Granada, en un país libre y democrático como es España. Vamos a hablar, obviamente, de eso, porque es un escándalo de tipo cultural y un escándalo de tipo político, sin duda.

El mundo sigue avanzando y retrocediendo con las guerras. Lo vemos cada día, lo vemos cada semana. Rusia y Ucrania, esa guerra sigue cada vez un poco peor. Los hutíes bombardearon Arabia Saudita. Esto también va de mal en peor, la guerra en Medio Oriente. Si hay algo que celebrar esta semana es el acuerdo entre Donald Trump, entre los Estados Unidos y Dinamarca, para normalizar la situación de Groenlandia. Estados Unidos tiene, Trump tiene las cuestiones militares que quería y Groenlandia con Dinamarca, que pertenece Groenlandia a la corona danesa, también tienen los resguardos institucionales que ellos querían. Bueno, algo es algo, ¿eh? No está mal en estos tiempos. Y en la Argentina, el tema político de estos días es Patricia Bullrich. Otra vez marcando un poquito la cancha en el gobierno de Javier Milei. Vamos a hablar de eso, la conocemos desde hace mucho a Patricia. Es una dirigente importante de la Argentina, con mucho andar, con mucho tiempo en el primer plano, con muchos seguidores, con buena imagen en la Argentina, sobre todo por lo que ha hecho como ministra de Seguridad. Recordamos su trayectoria, muy chiquita, muy jovencita, fue militante montonera, no llegó a la violencia armada, pasó por la juventud peronista, por el menemismo, armó en Capital con Gustavo Vélez, fue ministra de Trabajo de Fernando de la Rúa en la Alianza, se enfrentó a Hugo Moyano como nadie se enfrentó. Y después se alió a Mauricio Macri en el gobierno de Cambiemos, también para ser, en este caso, ministra de Seguridad. Hoy está con Milei. Arrancó con Javier Milei en el gobierno de La Libertad Avanza, después de acordar, después de enfrentarlo como candidata en 2023 y perder. Primero fue ministra de Seguridad en el gobierno de Milei, hoy es senadora a cargo del bloque de La Libertad Avanza. Hay que reconocerle, siempre hay que reconocerle la trayectoria de Patricia Bullrich, mucha garra, mucha determinación para defender sus posiciones. Esta semana grabó un video de ella misma con una canción de fondo de Lali Espósito, una artista a la que el presidente Javier Milei ha criticado y con mucha dureza. ¿Qué quería mostrar Patricia Bullrich con esto? Que no le gustó que el gobierno avance con algunas cuestiones del presupuesto, el tema de discapacitados y demás, sin consultarla. No me tomen por tonta, dijo. Sabemos que cuando dice no me tomen por tonta, Patricia Bullrich está diciendo algo más duro todavía. Así que bueno, los Milei, Javier, Karina, Milei, la quieren a Patricia, la valoran y la sufren cuando suceden estas cosas. Patricia Bullrich, evidentemente, después de muchos años, es así. Tiene buena imagen, es posible que sea candidata a algo. Podría ser candidata en la ciudad de Buenos Aires, pero podría ser también candidata a vicepresidenta de Milei. No se sabe quién va a ser su compañero o su compañera de fórmula. Pero puede ser Patricia Bullrich, ¿eh? Y seguro sería una fórmula muy sólida, porque alinea a los seguidores de La Libertad Avanza, que están obviamente con Javier Milei, y alinea a muchos seguidores de Patricia Bullrich y del PRO, que aunque ella se ha alejado del PRO, igual la tienen en alta estima. Veremos, falta mucho todavía para las elecciones, tendrán que ajustar los criterios, el presidente Javier Milei y Patricia Bullrich, ponerse de acuerdo en serio. Y pensando esta idea, la de una fórmula entre ellos dos, la verdad es que sería muy competitiva a nivel electoral, y muy razonable en términos políticos. Pero la política tiene sus tiempos y tiene muchas veces sus decisiones que no se corresponden con la racionalidad o lo que uno espera. Sobre todo mientras los rivales del gobierno, los rivales de Javier Milei, intentan acomodarse y por ahora, como está visto, no lo logran todavía. Sobre todo cuando la principal adversaria, la principal enemiga de Javier Milei, está presa en su casa y con una tobillera electrónica que no le permite poder hacer política del mundo.

cómodo que ella quisiera, presa en su casa con una tobillera electrónica. Esto es Domingo 107.9, es el séptimo día en la Argentina y, como ustedes saben, el séptimo día nosotros no descansamos.

0: 16.9 la temperatura en la ciudad de Buenos Aires, con cielo algo nublado, y 16 minutos pasaron de las 7 de la mañana acá en Buenos Aires. Buen día, Fer.
1: Muy buen día. ¿Cómo están, amigos? ¿Cómo estás, Vanina? ¿Todo bien? Un día antes de la primavera estamos, ¿eh? Así que un gran momento, te digo.
0: Sí, ahí en España nos estaba diciendo la temperatura.
2: Se ve que refrescó porque se congeló.
0: Ay, mira qué bien que.

0: Ay, qué chistoso que estás en el día de hoy. Yo estoy afectada por la primavera. Tengo la gargantita como tomada. Los platanitos ya se me están metiendo un poquito en la garganta.
1: Escúchame, mañana viene la primavera, pero hoy creo que hay lluvias. O sea...
0: Hoy, sí. Eso es lo que dice el Servicio Meteorológico y me parece que va a ser cierto esta vez. Uh-huh. Están pronosticadas tormentas fuertes por la tarde.
1: Ah, fuertes.
0: Fuertes. Y por la noche, de 40 a 70% de probabilidades de tormentas fuertes para arrancar la primavera así, con lluvia. Mañana ya lunes, día de la primavera, ventoso, con 12 de mínima y 17 de máxima y ya sin lluvias. Pero esta noche parece que se cae el cielo.
1: ¿Y ahí en España, Fernando?
2: Bueno, tenemos todavía, a pesar de que mañana empieza el otoño en España, tenemos todavía calor. Hoy tenemos 23 grados hasta ahora, va a ser 30 allá por las 4 y pico de la tarde y vamos 30. A tener 30 de promedio toda la semana. Recién el domingo próximo vamos a empezar a tener fresco, vamos a empezar a tener frío, pero por ahora se mantiene el calor. Así que bien, bien en este sentido, no nos podemos quejar. El tiempo ha estado muy bonito, muy lindo en estos días y sigue, promete toda la semana. ¿Cómo estamos ahí? ¿Cómo está la Argentina en términos políticos? Veíamos en última hora de la noche, de ayer de sábado, un corte de luz, un corte de energía muy, pero muy amplio, zona norte de la ciudad de Buenos Aires y también de Gran Buenos Aires.
0: Sí, a mí no me tocó. No, a diferencia de... Pasó lo mismo el sábado anterior, aproximadamente a la misma hora, pero fue un corte de un minuto que cortó y volvió al toque. Ayer fue bastante más largo, unos 30 minutos.
1: Sí, más o menos media hora.
0: Pasó en zona norte, mucho Belgrano. En Villa Urquiza dijeron que se había cortado.
1: Villa Urquiza se cortó, le gustaba mi mujer por ahí.
0: En mi parte de Villa Urquiza no se cortó. Así que ayer a mí no me tocó.
1: Mi mujer anoche salió al teatro con una amiga, me dejaron solo.
0: ¿Me dejaron solo?
1: Pero era ahí en Villa Urquiza y me comentó ella, claro. Entonces se cortó la luz acá, estaba complicado.
0: Recoleta, media Palermo, hora.
1: Pero digo, a diferencia de los cortes habituales, fue la compañía que se ocupa de la zona norte,
0: claro,
1: de la ciudad de Edenor y no Edesur. Así, ajá, que nosotros los que somos del sur nos salvamos. Fernando.
2: Bueno, entonces está bueno eso, por lo menos esa noticia de que han podido zafar, pero la verdad es que es muchísima gente. Ahí están las explicaciones, como siempre, de las eléctricas. Digamos, cortes hay en todos lados, también hay cortes de luz de tanto en tanto aquí en España, obviamente que mucho menos que la Argentina, pero bueno, una cuestión bien complicada, sobre todo para la gente que lo tuvo que sufrir, claro, y la cantidad de gente, ¿no? 1.5 millones de afectados.
1: Mucho, muchísimo, muy, muy extenso. Me hiciste acordar, Fernando, ¿en qué quedaron las explicaciones de aquel famoso blackout que hubo en España hace ya unos meses?
2: No, el blackout, que fue un apagón en toda su dimensión, obviamente se dio por un desnivel de lo que es las energías renovables, ¿no? España tiene 50% de energías renovables con esos típicos molinos de viento que parecen, uh-huh, que en realidad son, digamos, sistema
0: parque eólicos
2: que aprovecha el viento, el famoso parque eólico.
0: Nosotros tenemos algo con Fernando, que es que hay veces que nos conectamos absolutamente con las cosas,
1: sí,
0: que decimos.
1: Sí.
0: Porque está hablando de parques eólicos y hace dos minutos nombré los molinos de parque eólico. Diciendo
1: a raíz
0: que son,
1: de otro tema que era el vértigo.
0: A raíz de otro tema, claro, porque son estructuras absolutamente gigantes que si tenés la oportunidad de acercárteles y, sí, los mirás desde abajo, producen una sensación de vértigo muy importante. Sí. El molinito, que parece, vos decías, un molinito chiquitito, es enorme.
3: Yo soy hombre de provincia de Buenos Aires. ¿A qué hora fue lo de Capital, más o menos?
1: A las 10 de la noche.
0: Sí, 21 horas aproximadamente.
1: Ajá. A las 10 de la noche. Así
3: ¿en
1: que...
3: Núñez se cortó la luz? No.
1: Zona norte en general.
0: Sí, se cortó la luz, pero River jugó más temprano.
3: Ah,
0: entonces,
3: sí, no, por eso preguntaba la hora.
1: Ahí está, Fernando. Ese detalle. Te escuchamos.
3: mínimo.
2: Ahí estamos entonces, hoy con algunos problemitas de audio, de conexión, de corte, así que pedimos disculpas a la audiencia en todo caso. Doctor, buen día, buen domingo para vos. ¿No te llegó entonces a vos el corte de luz?
3: No, provincia de Buenos Aires, vio que estamos
1: ni luz,
3: aislado. Claro. No, lo que pensaba, no hay tanto corte, por lo menos en el conurbano bonaerense zona norte, como supo haber en años anteriores.

0: En el comienzo, Gustavo, de Patricia Bullrich, ¿no?
1: La
0: el
1: figura de la semana.
0: De la semana.
1: Sí, sí,
0: la figura
1: sí.
0: De la semana.
1: Musicalizando con Lali un video con una puesta en escena muy marcada, muy actuado todo, es como una señal muy clara, básicamente una señal de independencia. Acá estoy yo, tengo mi electorado, si hay algún revuelo, estoy yo siempre. Y bueno, no cayó bien en fila del gobierno, está tratando de disimular, pero lo cierto es que ha pasado el temblor, como diría Soda Stereo, ¿no? Ahí está. Hablando de Soda Stereo, que fue nuestra canción de apertura, como siempre. Bueno, efectivamente, lo que pasó esta semana fue que, muy sin demasiada anuncio, Patricia Bullrich lo que hizo fue mostrar un videito redes sociales. En las redes lo que hacía Patricia era actuar, digamos, como una situación de trabajo normal, se sentaba en su despacho, abría la computadora, ponía un video de una canción de Lali, sí. Nada, ni más ni menos, Lali, una vieja contrincante, vamos a decirlo así elegantemente, del presidente Milei, y se acercan los compañeros de trabajo, claro. Sus asesores, le hacen firmar cosas, y ella va haciendo todo, tarareando y cantando, como que sabe la letra de la canción, ¿viste?
2: Sí. Claro, es un mensaje que da. Yo cuando vi el video, pensé que era inteligencia artificial. Porque digo, me extrañó que Lali, la canción, todo el contexto. Digo, ¿esto será cierto? Entonces me fui a la cuenta oficial de Patricia Bullrich en Twitter, la verificada. Y no, efectivamente, no era IA. Y lo había subido ella desde su propia cuenta. Entonces dije, mira qué interesante.
1: Sí, tarareando
2: la canción de Lali. Que para, es interesante lo que decía. Estoy buscando eso, la letra de la canción. Que porque no la puedo encontrar, pero no es poco lo que dice la letra de la canción, porque el metamensaje está justamente en la letra del tema.
1: Sí, totalmente.
2: Estoy tratando de buscar la letra de la canción, que ahora ahí te digo qué es lo que dice.
1: No te puede costar nada, Marín, una...
2: Sí,
1: una...
2: pero no me acuerdo cuál es el tema específico.
1: Ah, eso lo buscamos porque...
2: Es lo que voy a hacer. Es lo que estoy haciendo en este momento. ¿Cuál es la canción del video?
1: ¿Vos te acordás de la canción, Fernando? ¿Cuál era el nombre de la
2: canción? No me importa.
1: No me importa, ahí está.
2: Exactamente.
0: No me acordaba el nombre, lo vi. Es más, yo creo que por lo menos estaba la idea de tener el video. ¿Tenemos el video? A ver, le pregunto a la producción si lo tenemos, porque en ese caso lo podemos compartir, ¿no?
1: Sí, con Patricia. Lo tenemos.
0: ¿Lo tenemos? Bueno, a ver, pongámoslo al aire. A ver, Patricia.
1: Ahí está, ella llega a su despacho, se escucha ruido ambiente, se sienta en su escritorio, tiene una computadora portátil delante, se acomoda el saco, acerca la computadora, sube el... Ahí está, lo prende, está con el marido, el fondo de pantalla de su marido. Ahora está con... sus dotes de actor.
2: Va a YouTube y busca la canción específica, ¿no?
1: No me importa, ahí está.
2: No me importa.
1: Y empieza a sonar Lali, ella agarra y empieza...
2: A trabajar.
1: A trabajar y empieza a mover la cabecita como diciendo, este es el ritmo que me gusta, ¿eh? Llegan los ayudantes, llega una señora que le trae una taza de café seguramente o de té. Ahí se escucha a Lali y ella sigue y con la boca repite un poco la letra como diciendo, escucho a Lali, la sigo y no me importa.
2: Es muy importante lo que dice la letra de la canción.
1: A ver, contá un
2: poquito.
1: Dice,
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1: Mirá.
2: 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Y aunque nada sea como era ayer, no voy a cambiar por mucho que ladren.
1: Está muy bien.
2: Sé que todos los peros tienen un porqué. Cuando desespero, sé que estamos bien. Esa es la frase con la que sube el video. Sé que todos los peros tienen un porqué. Ajá. Como que rescata de la canción esa línea específica que se ve claramente haciendo alusión a algunas diferencias que debe tener ella con el gobierno o algo, pero como que sus peros tienen todos un porqué. Y como que dice, deja claro con la letra que no va a parar, que está contenta con cómo es, que sus convicciones están ahí, que nadie la va a detener, que no tiene miedo.
0: Yo lo decía un poco en el editorial, estimo, creo, en mi opinión,

0: Vamos a sacar a una encuestadora, así que vamos a preguntarle qué piensa en todo caso, qué ven en sus números más que qué piensa. Pero digo, una fórmula entre Javier Milei y Patricia Bullrich en fórmula presidencial para pelear la reelección el año que viene sería muy fuerte, ¿no? Porque
1: Claro.
0: Junta decía a los originales, votantes de Milei, de seguidores de Milei, de La Libertad Avanza, y a los de Patricia Bullrich, donde hay gente del PRO, gente que es propia de Patricia, gente que le gusta cómo ejerció en el Ministerio de Seguridad. Bueno, sería lo que se ve acá, este video, que aparte utilizar a Lali Espósito, que el presidente ha tenido un ida y vuelta, un enfrentamiento con Lali Espósito en lo discursivo, es todo un gesto, me parece, ahí de interna. Que yo siempre soy de la idea que lo mejor es sentarse y matarse en una reunión, ¿no? Y cagarse a puteadas, como decíamos habitualmente, y resolver las diferencias y no exponerlas públicamente. Pero bueno, este tiempo es muy de todo el mundo expone las diferencias sin ningún problema, el tiempo de las redes, es otro estilo de hacer política y es lo que eligió Patricia Bullrich.
1: Sí, hagamos un poquito de historia, Fernando. ¿Qué antecedente tiene este video? Y es el hecho de toda la conversación sobre el presupuesto y la discusión para llevar aliados al Senado para lograr la media sanción y las dificultades que tenía porque se le modificaron desde el gobierno, desde el Ministerio de Economía seguramente, algunas cosas relacionadas con discapacidad que no eran aceptados por los aliados que tenían que sumarse para lograr una votación positiva. Ahí Patricia Bullrich hizo sentir su descontento de que ella estaba negociando políticamente una cosa y que le cambiaban los papeles. Bueno, esas cosas de que le pasan muy seguido al gobierno, de errores no forzados, de falta de comunicación interna o falta de, no sé, un liderazgo muy claro en respecto de las negociaciones políticas. Lo cierto es que ahí manifestó su disgusto y el hecho siguiente fue este mensaje, este metamensaje a través del video. Hizo declaraciones el presidente, dijo, me encanta Lali, o sea, después de la pelea la escuché, me gustaron varios temas, o sea, le bajó el precio contra su tradición. Queda claro, digamos, que dentro del gobierno hay de todo, ¿no? Porque es un gobierno armado un poco a los apurones. Hay todo un sector que proviene del PRO y de ese sector el que llegó más rápido y que probablemente garantizó el triunfo en la segunda vuelta de Javier Milei fue Patricia Bullrich, que tiene como un electorado propio. A diferencia de muchas de las personas que rodean al presidente y que restan en vez de sumar. Patricia tiene un electorado propio y me parece que lo está haciendo sentir.
0: Ahí está, ¿eh? es la jugada, este es el momento, y siempre el gobierno de Javier Milei, cuando está metido por ahí en una pelea con la oposición o en tratar de sentar una posición, aparecen las diferencias internas, ¿no? Como es este caso. Es una interna que le plantea Patricia Burri reaccionando algo que no le gustó, pero en definitiva es una interna al aire libre, allí, en público, para que la vea todo el mundo. Bueno, se verá hasta dónde llega y se verá qué réditos y qué complicaciones le trae, en este caso, al gobierno de Javier Milei. Muy bien, estamos ya siendo 7:32 en el arranque de este domingo 107.9. Doctor, ¿todo tranquilo? ¿Venís bien de Río de Janeiro?
2: He vuelto de Río de Janeiro con varios comentarios para hacer, fundamentalmente, y lo hablábamos, las coincidencias de viaje con la familia de Noriega, sí. Familia política. Y quería decir esto, no sabía que el suegro de Noriega era médico también.
1: Radiólogo,
2: en imágenes, digamos imágenes. Así que queda mucho mejor. Charlamos mucho en el viaje, pero lo primero que me dijo apenas subí, me dijo, doctor, usted hoy no fue a trabajar.
0: Y bueno.
2: Claro, es un agente encubierto.
1: Medio vigilante, mi suegro.
2: Digo, su yerno es el otro, le dije yo. Su yerno es el otro, ¿cuál es el problema? Pero compartimos un lindo viaje, charlamos mucho. Lo primero que le dije, ¿cómo no lo trajo Elías? Al hijo de Noriega, que siempre va de garrón con los abuelos.
1: No, No pegó el garrón esta
2: vez. Sí, parece que no hubo arreglo. Noriega no puso ni para el

0: billete, ni medio billete puso.
1: Estuvieron hace un tiempo en Madrid.
0: Sí, por eso me acordaba que era afecto a viajar con los
1: Madrid abuelos. Madrid y Sevilla.
0: Así que no, muy lindo viaje. Traje algunos comentarios, también traje algunos souvenirs.
2: Ah, mira,
0: en breve.
1: Le iba a decir que los comentarios no se comen.
0: Vamos a hacer caipirinha en vivo y en directo. Traje todos los elementos.
3: Gusta,
0: traje callaza, lima, traje todo.
1: Ideal para la mañana.
2: Lima espectacular. Por consiguió la azuquita que le dije que era.
0: Traje la azuquita.
2: Finita, es espectacular la azuquita.
0: 9:30 vamos a hacer caipirinha en vivo.
3: Perfecto. Vamos.
0: Debo decir esto: es una tradición familiar. Ya mi padre lo hacía hace muchos años y yo mantengo esa tradición. Una vez por semana me tomo una caipirinha, así que traje para
2: compartir con acá.
0: Es muy rica.
1: Mira.
3: Me gustó, es una bebida ideal para las 9:30 de la mañana.
2: Sí, para la primavera del domingo, 9:30 de la mañana, arrancamos así.
3: Para arrancar.
1: ¿Quién no se toma una caipirinha los domingos a las 9:30 de la mañana? ¿No?
2: Hermoso.
3: Totalmente, totalmente. Gustavo, Vanina, ¿sufrieron la derrota de River?
1: Oh, sí, qué mal humor.
2: Dios mío.
1: Qué mal humor.
2: Yo ya sabía que iba a ser una noche nefasta en cuanto se lesionó Thiago Almada. ¿Viste que son esas noches negras que le tocan a River?
1: Dos de los tres mejores jugadores de River se lesionaron solos en los primeros minutos de partido. Thiago, que había sido gran figura en el último partido, se lesionó a los 5 minutos, y el chico Tobías, que a la tarde había sido convocado para los amistosos de la selección argentina con apenas 19 años, se lastimó, no sé, a los 20 minutos.
2: Sí, una cosa horrible, horrible.
1: Sí, esas noches negras. Hizo todos los méritos para empatar, salvo el mérito más importante, que es hacer goles, ¿no? Pero bueno.
3: Exactamente. Yo lo vi, por lo menos vi el resumen, y no es una derrota para preocuparse, aunque no les duelen las derrotas. Y aprovecho este momento para no hablar de Racing,
2: no,
3: que
2: no tenemos un descanso.
1: Bien, recuperó,
3: tenemos un descanso. Sí, está mejor. El domingo. El partido es el domingo próximo.
1: Con Boca.
3: Así que, sí, exacto. Por Copa Argentina, que es nuestra única bala para este año. Así que
1: volvió el gol maravilla.
3: No es una mala noticia, justamente es una muy buena noticia. Esperemos que vuelva a hacer el maravilla que todos conocimos. 10 partidos sin hacer un gol. Vanina, te digo, Verónica nos dice: saludos a mi hija Candela, que está corriendo la maratón. Vamos, Candela.
2: Sí.
3: Buenísimo, hay maratón hoy
0: en Buenos Aires, sí.
3: Ahí está, muy
2: bien.
3: Hay
2: maratón, aprovechamos para decirle a la gente que está absolutamente todo cortado, el corredor por donde siempre hacen los 42K en Capital, que es desde la zona norte, por Stan Núñez, desde el Palermo, Monumental, todo lo que tiene que ver con River, y después para abajo, bueno, pasa por Aeroparque, Bosques de Palermo, toda la zona de Retiro, y termina el 9 de julio, con lo cual toda esa parte traten de evitarla, les pido por favor, hasta las 4 o 5 de la tarde, porque va a estar complicado.
3: En esta mañana. Y Héctor dice: buen día para Vanina, Noriega, González y el grupo, y el doctor, acá trabajando en la panadería en La Boca. Muy bien, arrancó laburando, Héctor. Le mandamos un abrazo. ¿Dónde nos escriben, Vani?
2: Nos escriben en el chat de YouTube. Van a YouTube, buscan el canal del Observador. Se suscriben al canal, que ya somos más de 300.000 suscriptores.
1: Sí,
2: estamos muy contentos porque llegamos finalmente a los 300.000 suscriptores.
1: Lo hicimos.
2: Y ahí nos pueden escribir en el chat. Si tienen ganas de mandar un mensajito, una nota de voz, 11-3500-1079.
3: Bueno, puede ser el video de Patricia, ¿qué te pareció? Puede ser el corte de luz, si te afectó o no. Puede ser justamente la primavera que viene mañana. Uh-huh. ¿Significa algo para vos la primavera? ¿Significa que cambian las cosas? ¿Se pone de mejor ánimo uno en la primavera? Contanos, decinos, mandanos un mensaje. Acá estamos en Domingo 107.9 y vamos a estar hasta las 10 de la mañana. No te vayas.
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3: Minutos pasaron de las 7 de la mañana en la República Argentina, 16.9 es la temperatura, por ahora está el cielo algo nublado, pero esperamos para la tarde, noche, tormentas, algunas fuertes en la ciudad de Buenos Aires, Fernando.
4: Bueno, tormentas, algunas

0: Fuertes, definime alguna fuerte, Vanina, porque me preocupa eso.
1: Es que alguna tormentas fuertes con ráfagas de viento entre 20 y 35 kilómetros por hora en todo lo que es provincia de Buenos Aires y un poquito más arriba en Santa Fe y Entre Ríos, un poco más fuertes todavía que las de Capital Federal.
0: Bueno, muy bien, muy bien.
1: Sí.
0: Le digo que tenemos por delante un programa importante. En un rato vamos a tener una entrevista con una escritora argentina que está siendo el centro de la noticia en España. En este rato no quiero adelantar mucho más, lo vamos a hablar directamente con ella y en la previa. Pero la noticia en España hoy es una escritora argentina. Vamos a ver si en unos minutos podemos hablar justamente con esa escritora y por qué se ha transformado en noticia en España. Lo otro, y les quiero contar, es que entrevisté el viernes, hoy estábamos a domingo, el viernes después del mediodía, a una de las dirigentes políticas más importantes de España, que se trata de Cayetana Álvarez de Toledo. Es una dirigente del Partido Popular, nacida en Madrid, que es diputada por Cataluña, porque vivió muchos años en Cataluña, es bien importante en el esquema del Partido Popular, en la oposición, y tiene una relación, digo, Gustavo, vos creo que la conocés bastante bien a Cayetana, tiene una relación muy cercana con la Argentina,
2: sí,
0: porque su madre es Peralta Ramos, ¿no?
2: Claro.
0: Es una argentina, y ella vivió en sus años de niñez y de niñez hasta adolescencia, vivió en Argentina y tiene muchos recuerdos de esa Argentina. Así que, digamos, una dirigente importante. El reportaje va a estar en El Observador a partir de mañana, pero fue muy entretenido, Gustavo, te lo digo.
2: Sí, es una persona muy atractiva que tiene, además de que una posición política muy definida y muy firme, tiene obviamente lazos familiares muy claros, pero además un conocimiento de la política argentina muy, muy, muy definido, sabe mucho. Realmente voy a estar esperando que aparezca publicada la nota porque me interesa la voz de Cayetana, una voz importante.
0: Exactamente. Bueno, en el ciclo Playbook, que son entrevistas en video podcast, grabadas en estudio, salen muy bien, así que a partir de mañana la vamos a tener, pero vamos a dar un anticipo, vamos a dar un minutito de anticipo de esa entrevista cuando hablaba de Javier Milei, Cayetana Álvarez de Toledo, sobre la Argentina y sobre el gobierno en particular, sobre el presidente en particular, decía esto el viernes.
3: Y elogio mucho una revolución cultural que se ha producido en Argentina a partir de la llegada de Milei, que es la idea de que hay que trabajar, la dignidad de trabajar, y que no se puede depender del Estado, que la política de subsidios, de dependencia, es destructiva, no solamente en términos económicos, sino también morales, ¿no? La propia moral de una persona, de un individuo. Es decir, adquirimos nuestra dignidad a través del trabajo. Y esa es una lección muy profunda y culturalmente revolucionaria en nuestros países, en muchos de nuestros, ¿no? Y en Argentina eso es una revolución. La libertad avanza en dos carriles. Tiene que avanzar en la económica y también en la política. Y yo he sido crítica en muchas cosas de Milei por esto.
0: Dicho,
3: yo me proclamo una orgullosa ñoña republicana, sí. A mí las instituciones me importan, me parecen decisivas, porque son la arquitectura de un país. Un gobierno va y viene.
4: En términos despectivos del gobierno de Milei, digo.
3: ¿Cómo?
4: Aunque lo digan en términos despectivos a veces.
3: Esa es mi respuesta. Milei decía, los ñoños republicanos. Yo digo, yo soy una orgullosa ñoña republicana. A mí sí me importan las instituciones.
0: Ahí estaba entonces, Cayetana Álvarez de Toledo, digamos, apoyando lo que ella llama la revolución cultural que ha logrado Javier Milei en estos 3 años de mandato, pero diciendo, le marca el límite en términos republicanos, diciendo, soy una orgullosa ñoña republicana, que es la crítica por ahí a algunos dirigentes liberales, en general acá en la Argentina, la crítica desde la Libertad Avanza al PRO, ¿no, Gustavo?
2: Sí, además, demostrando que maneja la jerga política casi de redes, ¿viste? Argentina, por eso de ñoño republicano es una cosa muy de redes y muy de gordo de la política, ¿no?
0: Muy de la interna, ¿no?
2: Muy,
0: de
2: sí,
0: la Argentina,
2: tal cual.
0: La conoce toda.
2: La conoce perfecto.
0: Cayetana habla mucho con los políticos argentinos,
2: sí,
0: con el macrismo y también con los del gobierno.
2: Sí, seguramente. Así que va a ser muy interesante.
0: Bueno, y te digo otra cosa, fue compañera del colegio, ella hizo el colegio en el colegio Northlands, ¿no? De Vicente López, y fue compañera.

0: era de la que no, quien es hoy la reina máxima, Sorrelleta. Claro. Sí, sí. Ella era un poquito más chica, ¿no? Sobre todo Máxima era compañera de curso de su hermano, uh-huh. Como lo cuenta ella, pero la conoció bien, pasaron veranos juntos. Esto es lo que decía Cayetana Álvarez de Toledo de la reina Máxima de Holanda.
1: Mi infancia son recuerdos de esteros entrerrianos, lo digo siempre, ¿no? Camalotes, carpinchos, choripanes y caballos criollos, ¿no? Íbamos temprano por la mañana arrear ganado a una punta del campo, 2 horas de ida y luego 3 de vuelta y parando. Echo muchísimo de menos esa parte, uh-huh. El interior argentino. Y luego, evidentemente, en esos años está mi formación, digamos, mis amigas, ¿no?, del colegio, mis amistades, claro, profundas y escolares, mi familia, mis primos, la casa de mi abuela. O sea, son unos recuerdos maravillosos de una infancia muy feliz allí.
2: Claro, mientras amistades del colegio tuviste a Máxima, que hoy es reina en Holanda. ¿Mantenés una relación? ¿Cómo la ves a ella como reina de Holanda hoy?
1: Ella sobre todo era muy, y es muy amiga de mi hermana, es de la edad de mi hermana.
2: Claro.
1: Compañeras de colegio, y claro, yo era 4 años hoy, 4 años menor, con uh-huh. lo cual yo era más amiga de su hermano, uh-huh. uno de sus hermanos, pero toda la familia éramos amigos. Todos los primos, mi primo hermano, íntimo amigo de su hermano. O sea, hemos pasado muchos veranos de infancia precisamente en casa de mi abuela Beba, una estancia en el sur, con lo cual la conozco, es verdad, desde chiquitas. Y ella es extraordinaria, la verdad. Es una fuerza de razón, de luz, de buen humor, de inteligencia y de sentido de Estado, ¿no? No, yo no, la admiro mucho lo que ha hecho, la verdad.
2: ¿Te imaginabas que iba a ser reina algún día?
1: No, cuando uno lo ve que es chico, ¿no? ¿Cómo me voy a imaginar eso, no? Eso es el azar, la vida, las vueltas que da la vida. Decía uh-huh. Montaigne, decía, la vie est ondoyante, ¿no? Y es una frase muy bonita, ¿no? La vida es ondulante. Y en el caso de Máxima, pues particularmente, ¿no? Una uh-huh. niña que creció en Argentina, que se va a estudiar fuera y acaba enamorándose de un príncipe y siendo reina de Holanda, y una extraordinaria reina de Holanda, la verdad.
3: Bueno, muy bueno, ¿eh? Muy, muy interesante.
0: Ahí estaba,
3: ya.
0: ¿Eh?
3: Sí, sí. Ahí se ve una imagen tuya ahí conversando con Cayetana.
0: Exactamente, esa es la imagen de estudio, esa es la que se va a ver en la entrevista, obviamente que tiene muchas más aristas, mucho habla obviamente de España, de Ceuta, de Pedro Sánchez, del gobierno, de la corrupción, y también de lo que es el mundo hoy, ¿no? Habla de la Argentina y habla de América Latina, habla de la inteligencia artificial y todo lo que uh-huh. se está discutiendo hoy a nivel mundial, así que bueno, es interesante escucharla siempre. Tiene un acento haber nacido en Madrid, no tiene el acento madrileño, ¿no? Yo creo que la infancia en Argentina la marcó un poquito, entonces claro, no es tan marcado español el acento. Después, para quienes quieran saberlo, le preguntamos si hinchó para España o para Argentina
3: pobre,
0: en el Mundial.
3: Qué compromiso.
0: ¿Qué va a hacer? Había que preguntarlo.
3: Le tiraste un penal.
0: Y sí, y estaba, bueno, esa niñez de familias, obviamente, familias de posición acomodada, veranos en el campo, pero no olvidó el choripán, ¿no? Para hacer
3: casi tan con mucha familiaridad. Sí, claro.
0: Totalmente. Mucho caballo, doctor, mencionaba Cayetana Álvarez de Toledo, en un día especial hoy para el caballo.
4: Bueno, buen pie. Hoy es el Día Nacional del Caballo en Argentina.
0: Mira.
4: Y ¿por qué me interesó? Primero, ¿por qué se celebra? 20 de septiembre hubo una gesta. El jinete era un suizo que, enamorado de la Argentina y de la raza criolla de caballos, tomó 2 caballos y emprendió camino ¿a dónde? A Nueva York. Hizo Buenos Aires, Nueva York, a caballo. Llevaba 2 caballos. No sé, ¿usted la conoce la historia?
3: ¿Tango no es uno de los caballos?
4: Casi.
3: ¿Cómo es?
4: Gato y Mancha.
3: Gato y Mancha.
0: Gato y Mancha.
4: Dos caballos criollos. Él lo que quería demostrar era la raza criolla como una raza de mucha fuerza. Tardó la friolera de 3 años, 4 meses y 3 días en llegar a Nueva York. Emprendió la marcha en abril del año, el 23 de abril y, del 25, de 1925, y llegó a Nueva York el 20 de septiembre, un día como hoy.

0: Eso se conmemora el Día del Caballo y sobre todo de la raza criolla del caballo argentino. Y en una suerte... Sí, perdón.
1: Sí, no, te iba a preguntar, ¿sabés andar a caballo, doctor?
0: He andado, usted sabe que soy un hombre de campo. He sabido tener un paso por la provincia de Entre Ríos, he tenido caballo, alguna ovejita.
2: Estanciero, prácticamente.
0: He sido un pequeño chacarero de maceta, me dirían mis amigos, denostándome una vez más. Pero,
1: panza verde.
0: Claro, entrerriano, panza verde. Después podemos discutir, porque la panza verde del entrerriano no es por el abuso del mate, es por otra razón. Pero lo importante es destacar hoy, por lo menos desde lo médico, la gran cantidad de terapias alternativas que se hacen con los caballos, por eso también lo quería traer, en una suerte de tratamientos, sobre todo para chicos con discapacidad, para personas con discapacidad. Están muy de moda ahora las constelaciones y las terapias de meditación con caballos. Hay un intercambio de energías, eso es un poco la base del tratamiento. Siempre digo, recomendamos lo médico ante todo, lo científico ante todo, pero después estas terapias muchas veces acompañan sobre todo a personas con trastornos cognitivos y trastornos físicos incluso, para poder mejorar la calidad de vida en el fondo, ¿no? Así que,
1: ¿Eso es la equinoterapia? Equinoterapia,
0: sí. Después, parte de la equinoterapia son las constelaciones y las meditaciones que son guiadas con gente capacitada y demás. No las he experimentado, pero en veces siempre son una alternativa, una salida para determinados... pero bueno, quería traer un crossover con España, que quizás nuestros caballos más famosos han sido Gato y Mancha, por eso la festividad de hoy, pero recordar, y esto apelando a Noriega, que es un ávido jugador de pasapalabra, caballos famosos españoles, Noriega.
3: ¿Españoles?
2: No tengo la menor idea.
3: ¿Y el del Quijote?
0: Bueno, ¿cómo se llamaba?
2: Rocinante.
0: Muy bien, Noriega.
1: Rocinante.
2: Con R.
1: Claro.
2: Muy bien.
0: Y el del Cid Campeador, que es otro grande de la cultura española.
3: El Cid Campeador no me lo acuerdo.
1: ¿Cuál era?
0: Babieca.
1: Babieca. Es verdad.
2: Ese no lo tenía.
1: Babieca.
0: Y el de Alejandro Magno, esto ya nos vamos de España.
1: Bucéfalo. Bueno,
0: En este lo mato a Noriega. ¿Quién era? Yo le doy el nombre del caballo y usted me dice de dónde es.
3: ¿Puedo jugar yo también o juego solo Noriega?
0: Es un caballo. No, puede jugar usted también y se gana una caipiriña. tiene que ver con lo artístico, con lo cinéfilo.
2: A ver.
0: Cartón. ¿Cómo? Cartón. Con K. Cartón. ¿Qué caballo era Cartón? De una película famosísima, quizás.
3: El solo, el viejo, el malo, el feo, como en uno de esos, ¿no?
1: Lawrence de Arabia. No. Príncipe de Arabia.
0: El caballo este tristemente famoso.
2: Había una película que se llamaba Cartoon, así como...
0: No sé si sería por este caballo. Cartoon es la cabeza del caballo que aparece en El Padrino.
2: Que le mata
0: al padrino, al productor de cine, le tira la cabeza
2: para obligarlo a contratar a un personaje que está basado en Frank Sinatra.
0: Que pareciera Frank Sinatra para la película. Que finalmente lo contrata, claramente.
2: Obviamente. ¿No?
0: Le mató un caballo.
2: Un caballo de
0: $600,000. Bueno, y recordemos, para terminar con esto, el caballo de Troya.
3: Claro.
0: Y para los más niños, Tirol Blanco, el famoso caballo
3: de Toy Story.
2: El caballo de Troya era medio de madera.
3: No corría un poquito.
1: Como algunos jugadores de Racing, digamos todo.
2: Ahí está.
0: Un capítulo, porque también en lo deportivo el caballo ha sido trascendente, quería mencionar a Yatasto, que fue el gran caballo que corrió Irineo Leguizamo. Ganador de 4 coronas argentinas.
3: Tornado del Zorro.
0: Tornado del Zorro, muy bien, lo tengo anotado.
2: Me acuerdo de un caballo cuando yo era chico que ganaba muchos premios que se llamaba Forley.
0: El que tengo era telescópico.
3: Habría que hacer un capítulo aparte para los nombres que se le ponen a los caballos en las carreras, ¿no? Porque es toda una ciencia.
0: Tienen que ver con las cabañas que los crían. Telescópico, famoso porque lo corría una yoqueta, Marina Lescano, que es la más famosa de todas, también ganadora de la cuadriga,

0: Cuádruple corona argentina, ¿no? Del Carlos Pellegrini.
1: Son muy imaginativos, digo, para ponerle los nombres.
2: Son tremendos.
1: Sí, exactamente.
2: Mister Ed hablaba en la tele.
1: Cuadra, No, y está. Hay uno que se llama Keynesiano, que corrió hace algunos años y ganó varios premios. Me encantó. Keynesiano.
2: Es hermoso.
1: Claro. Gustavo, ¿vos sabés andar a caballo?
3: Debo haber andado a caballo en Córdoba cuando era chiquito o en burro. La verdad que no recuerdo, pero no volví a probar. O sea,
1: urbano
3: mil por mil.
1: Mil por mil. ¿Vanina?
2: Sí, yo sí sé andar a caballo. No hace mil años que no ando, pero de chiquita...
4: ¿En Lincoln?
2: Andaba, claro. Sí, no tanto en Lincoln, pero tenía un abuelo que criaba caballos para polo, que era el papá de mi papá. Entonces, cuando era chiquitita y veníamos para acá, que en esa época tenía así como un campo moreno, andaba a caballo. Muy difícil igual el entrenar caballos para polo, porque tenés que ser muy buen jinete para subir a un caballo de polo, porque sigue la bocha y no le da tanta pelota al jinete.
1: Mira,
2: cuando aprende a ser un buen caballo de polo. Entonces, si vos no tenés mucha habilidad, te pasas de largo. Porque si la bola viene para el otro lado, el caballo pega la vuelta.
1: Muy bien.
2: No
1: muy
2: es muy
1: bien
2: fácil montar caballo
1: técnica
2: de polo. No es muy bueno.
1: Sí, exacto.
2: Igual me da así como cosita los caballos. Son imponentes.
1: No te cruzaste, digo, con Máxima ni con Cayetana ahí en los campos
2: de polo. No era campo de polo. Justamente mi abuelo se como que murió en la pobreza, ¿no? Era bien de gaucho de aquella época. No éramos de la parte cara del polo. Claro. Sí.
0: Bueno, y tenemos...
2: Por desgracia, ¿no?
0: Tenemos al caballo Suárez también, ¿no? Para darle un tinte político a la situación.
3: Muy bien.
2: Dios mío.
1: Claro, para meter un corrupto en la lista, digo, ¿no? Faltaba.
0: No
1: faltaba
0: todos los caballos fueron.
1: Bien, me parece bien. Ahí estaba, ¿eh? El doctor negro, entonces, recordando, ¿no? Día también del caballo. Escuchábamos a Cayetana Álvarez de Toledo, va a estar en El Observador, entonces, a partir de mañana la entrevista para quienes quieran escucharla y verla, porque es justamente es un video podcast, así que se puede escuchar y ver también completo. Y vamos a estar aquí hasta las 10 de la mañana, porque, como dijimos, tenemos mucho más en este domingo 107.9 de casi, casi primavera.
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2: Amplio apagón en el AMBA. Un apagón masivo dejó sin electricidad a una amplia zona del oeste y norte de la ciudad de Buenos Aires y el Gran Buenos Aires durante la noche del sábado. La interrupción eléctrica comenzó alrededor de las 21 horas. Se largó la Maratón de Buenos Aires 2026. Miles de corredores participan de la carrera. La prueba de 42 kilómetros tiene lugar este domingo desde las 7 con participantes de 64 países. El trazado une Palermo, Recoleta, Puerto Madero y La Boca, mientras figuras de Kenia, Etiopía y Ruanda buscarán imponerse. River Plate perdió 2-1 con Huracán. El Globo dio el golpe en el Monumental y ganó gracias a los goles de Oscar Cortés y Lucas Blondel. Thiago Almada y Tobias Andrada salieron por lesión. El millonario no pudo meterse en zona de clasificación a los playoffs del torneo clausura.
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2: Atención, porque hay corte total de Portela y Ramón Falcón por siniestro vial. Trenes, subtes y premetro funcionan con cronograma de día domingo.
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2: La temperatura actual en la ciudad de Buenos Aires, 16.9, con cielo algo nublado. Tenemos humedad alta del 89%, la presión 1000 hectopascales. El viento es del norte a 10 kilómetros en la hora.
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0: que escuchamos con Locke un poco en el Observador 107.9, hablando de turf, de caballos, de nombres raros, muy atinado todo el tema. 5 minutos pasaron de las 8 de la mañana acá en la Argentina. Están corriendo a full, Fer, acá en Buenos Aires.
1: Bueno, muy bien. La maratón sigue a full, ¿no?
0: Arrancó ahora, las 7 es una horita y ahí andan corriendo.
1: Nunca pude correr de mañana.
0: Yo nunca pude correr.
2: Salvo el colectivo,
1: admiro.
2: González.
1: Salvo el colectivo. Admiro a la gente que se levanta a las 7, 6 de la mañana y va a correr. La admiro, pero no quiero ser amigo de ellos. Digo, para que no me inviten a correr a esa hora, ¿viste? He corrido mucho en mi vida, pero en horarios vespertinos. No en la mañana. Pero bueno, cada uno con su idea y admiro y muy bien los maratonistas y toda la gente que sale a correr, que es muchísima, que sale temprano, sobre todo los fines de semana, el sábado, el domingo. Buenos Aires y las ciudades del mundo están llenas de gente que sale a correr. Veníamos de turf y nos vamos violentamente hacia otro tipo de clave musical, porque es el momento de la canción perfecta. Yo creo que les va a gustar a todos hoy la canción perfecta, en este caso porque es un clásico, es una de las grandes canciones que tiene la banda más grande de toda la historia, que son, como todos sabemos, los Beatles, ¿no? The Beatles saca un álbum, como se conocía entonces, en 1968. Ese álbum se llamó, en todo el mundo, menos en la Argentina, se llamó The Beatles, y en Argentina se llamó el álbum blanco, ¿sí? Con la tapa blanca, un álbum doble, con muy buenas canciones, ya unos Beatles de pelo largo, ya mucho más hipones, la etapa hippie de los Beatles, y sobre todo en las canciones diciendo más, ¿no? Nunca habían hecho una canción puramente política, hacía rato que querían hacerla, y en 1968, en este álbum de Beatles, hacen y graban dos versiones de lo que fue la canción Revolución, ¿sí? Que está considerada como la primera canción política de los Beatles. Pensaban en una crítica

0: a los movimientos pacifistas, sobre todo porque les han ido a pedir dinero a los Beatles, entonces decían, bueno, pero ¿para qué me pedís dinero? ¿Para qué me pedís una contribución? Dice en la canción el tema de los Beatles que cantaba John Lennon, el más hippie, el más revolucionario, si se quiere, de los cuatro Beatles, que ya estaba en algunos movimientos con Yoko Ono. Allí graba Revolución, primero graba una versión medio lenta que no les gustó, entonces hicieron la versión que todos conocemos, que es una versión más, mucho más rockera, hoy diríamos hardcore, ¿no? Pero criticaban a los Beatles que no hacían rock, y en esta canción demuestran no solo que lo hacen, sino que lo hacían mejor que todo el resto del mundo. Cuando querían hacer una canción bien rockera, la podían hacer mejor que todo el mundo. Gustavo, Revolución, un gran tema de los Beatles que marca también un momento.
1: Sí, sí, efectivamente, y además esa, porque claramente el tema fue compuesto básicamente por Lennon, que claramente claro, era el más politizado de los cuatro, uh-huh, y tenía como una crítica a grupos que a los cuales uno asocia a John Lennon, ¿no? Después, una vez que se separaron, hizo mucho los bed-in, se metía en la cama con Yoko Ono para protestar contra la guerra. O sea, fue un activista muy grande. Después se radicalizó bastante en su etapa solista. Pero este tema, que a mí me gusta mucho la versión acústica, pero efectivamente cuando querían rockear, rockeaban perfectamente como la versión que vamos a escuchar hoy, Fernando.
0: Exactamente, sí, con un gran final, bien arriba, ¿no? Sí. Bien arriba. Y yo digo, hoy es moderna la canción, porque vos la escuchás, sí, ¿no? John y los Beatles criticando a los movimientos pacifistas, tiene mucho de esa cosa que hay hoy mirados a 50 años, ¿no? Los movimientos, era la guerra de Vietnam, bueno, claro, era un momento súper especial de finales de los 60.
1: Sí, tal cual. Esto, 68 el álbum blanco, así que esto,
0: exacto,
1: es el pleno desarrollo de la guerra de Vietnam, ¿no? 68 es como un año muy central en la historia de Estados Unidos, en particular asesinato de Kennedy, Martin Luther King, un año políticamente muy convulsionado.
0: Ahí está, entonces, nuestra canción perfecta de hoy tiene que ver con la banda perfecta que son los Beatles, tiene que ver con ese músico, cantante, compositor perfecto que es John Lennon, sobre todo, y con una canción que dice, por ejemplo, en el final de su letra, en la tercera estrofa, dice: a todos nos encanta cambiar tu cabeza, ¿sí? Me dices que es la institución, tú sabes, mejor libera tu mente, pero si vas llevando cuadros de Mao, no vas a hacerlo con nadie de ninguna manera. Sabes que estará bien, muy bien, muy bien. Esto es entonces Revolución, Revolution de los Beatles, nuestra canción perfecta de este domingo.

0: Así pasaba Revolution en la canción perfecta cuando pasaron 15 minutos de las 8 de la mañana acá en la Argentina, Fer.
1: ¿Te gustó Revolution, Marina?
0: Sí. Siempre me gustan los temas más rockeros, sobre todo de los Beatles. Y siempre tienen algo nuevo, en realidad. Uno escucha a los Beatles y dice, ah, mira, algo de ahora suena como esto. Ah, mira, y porque hicieron todo antes, claramente. Inventaron todo.
1: Totalmente. Se la hice escuchar a mi hijo esta semana, que siempre por ahí le hago escuchar una canción. Me dice, no vengas con canciones viejas. ¿Viste? Y la escuchó y me dijo, está bueno. Me dijo, está bueno, suenan bien, suenan fuerte.
0: Esa distorsión aparte de las guitarras, una cosa que es impensado en la década del 60, 65, poner esas guitarras eléctricas con esa distorsión, una cosa increíble.
1: No, y al final, bien arriba de John Lennon, realmente es una gran canción. Decíamos hace unos minutos nada más, Gustavo, que uno de los episodios de España que están siendo noticia por este momento, por estas horas, digamos, que comenzó ayer a verse muy fuerte, sobre todo en las redes sociales, tiene que ver con un nuevo episodio de cancelación, ¿sí? Uh-huh. ¿Qué pasó? En mañana, el 21 de septiembre, en España empieza un festival internacional de arte, literatura, humanidades, que se llama Cultural, en la Universidad de Granada, ¿sí? Donde hay escritores, hay filósofos, hay pensadores convocados, importantes, y ese festival decidió cancelar, desprogramar, llaman ellos, a una escritora argentina, ¿sí? Es la Ariana Hardwicks, una escritora importante, vive en Francia, de las novelas, digo, tiene muchas escritas, Mátate Amor, Perder el Juicio, bueno, hay muchos trabajos, está teniendo mucho éxito en general en la literatura global, como es en este tiempo, y la cancelaron, la desprogramaron básicamente por su origen judío y porque defiende, sostiene las posiciones de Israel en este tiempo. Hay, sobre todo en la izquierda española y en la izquierda europea, mucha oposición a Israel, muchas veces pisando el terreno del antisemitismo, increíble que pase 80 años después del Holocausto, pero sucede, y no solo la han cancelado, la han sacado del festival, que se hace en una universidad pública como es la Universidad de Granada, sino que además ninguno de los otros escritores o convocados

0: ¿no? Los filósofos y pensadores, ha dicho nada, por lo menos hasta ahora. Así que es un escándalo en España, en Europa y ya en el mundo, Gustavo.
1: Sí, efectivamente explotó ayer este tema, sobre todo en redes sociales, y la verdad que es muy impresionante ver una especie de antisemitismo larvado, ¿no? Que utilizan una suerte de excusas sobre el sionismo y el Estado de Israel, como si se pudiera disociar a la comunidad judía del Estado de Israel. Y bueno, esto está muy marcado, esto vos lo has contado más de una vez, está muy marcado en España. Y,
0: así es.
1: Y el diario El País, digamos que como no tiene problemas en usar palabras muy, muy increíbles, tituló todo este episodio y decía: el festival este prescinde de Ariana Hurwitz. Una palabra muy espantosa para hablar de una persona y de un hecho, digamos, simplemente retirar una invitación, porque lo que ella piensa sobre un determinado tema no es lo que piensan los demás, y además por su condición de judía, es realmente muy espantoso. Yo estoy muy sorprendido con el antisemitismo contemporáneo, porque una cosa que yo daba por sentado que no iba a existir nunca más, ¿no? Y hay como un rebrote que me deja muy desconcertado.
0: Que nos preocupa, prescinde, ¿no? Como si fuera el marcador de punta del Real Madrid, ¿no?
1: Sí, prescinde de sus servicios.
0: De un jugador de fútbol. Estamos comunicados con Ariana Hurwitz, con esta escritora argentina, vive en Francia, está en el centro de Francia, allí en un campo. Así que, bueno, le agradecemos el esfuerzo por poder atendernos. Ariana, ¿cómo estás? Muy buen domingo para vos. Gracias por este contacto con Domingo 107.9.
2: Hola, ¿qué tal? A ver si podemos hablar y lo logramos, porque la última vez fue frustrante por la comunicación.
0: Exactamente, te estamos escuchando perfectamente, así que quédate tranquila con respecto a eso. Bueno, y contanos, ¿cómo está la situación? Lo presentábamos, sí. Lo hablábamos recién con el equipo, con Gustavo Noriega y todo el equipo de Domingo 107.9. Presentamos el tema de la cancelación tuya en el Festival de Granada, este Festival de Arte, Literatura y Humanidades, de Escultura de Granada. ¿Cómo está ahora la situación? ¿Te han dado una explicación? ¿Estás definitivamente afuera del festival que empieza mañana? ¿Alguien te ha hablado, se ha comunicado? ¿Cómo estás vos?
2: Sí, bueno, lo que yo creo que pasó es que contaban con el miedo, lo dan por descontado, y esto lo puedo decir porque lo vivo, contaban con el miedo y con la sumisión. Entonces se suponía que yo iba a reaccionar igual que como reaccioné cuando me hicieron lo mismo en la Feria del Libro de Madrid, es decir, callándome, quejándome un poco y dejándolo pasar. Ellos cuentan con esta actitud, que es lógica porque uno tiene miedo, yo también tengo miedo. Entonces, en general, lo que pasa con estas cancelaciones, desprogramaciones, listas negras, prescindir de autores, todos estos eufemismos, pero que quieren decir lo mismo, es silenciar, es hacer un apartheid, es sacar a los autores que, o a los cantantes, a los artistas que no les convienen. Lo que pasa es que la gente tiene miedo y entonces nadie dice nada. Y lo que yo trato de hacer ahora, y esto les juro que es cierto, es no hacerlo solo por mí, para que a mí no me cancelen o para que a mí no se me caigan los festivales, sino para tratar de hacerlo para los próximos que vendrán, judíos o no judíos, porque esto atañe también a cualquier autor de cualquier procedencia, nacionalidad, religión, ateo, que ose ni siquiera estar con Israel, que ose decir, comprendo el sufrimiento de ambos lados, no me pronuncio, no politizo mi literatura o mi arte, ya eso se considera mal, es decir, entonces yo trato de hacerlo por los que vendrán, digamos. Y lo que pasó acá es bastante grave, porque yo fui convocada hace meses, creo que fue una de las primeras, por las dos directoras, Ana Gallego Cuiñas y Patricia Escalona, me dijeron que valoraban mucho mi obra, que estaban trabajando mis libros todo el año en la universidad, en la currícula. Y bueno, primero un grupo minúsculo, unas par de personas me sacaron del club de lectura y me reemplazaron por otra autora, seguramente con una moralidad mucho más alta que la mía, ¿no? Y yo dije, bueno, es un terreno difícil, ríspido, de disidencia, yo sabía a dónde iba, veía a los autores convocados, Granada, no es fácil, pero dije, vamos a bancar la parada, vamos a soportar la tensión, la disidencia, la discrepancia, vamos a debatir. Yo estaba dispuesta a ir, de hecho tenía el pasaje de bus para atravesarme España y llegar a la 1:00 a.m. Y ellas me dijeron, no te preocupes, a pesar de las

0: Silvia Federici, hay argentinas, ¿no? Gabriela Cabezón Cámara, que es escritora, la feminista Rita Segato, el mexicano Juan Villoro, todos nombres importantes, digo, y el tuyo también, porque está anunciado en el PDF, en el afiche digital de este festival. Ninguno de ellos se expresó públicamente, ninguno te llamó para decir. Che, qué barbaridad, cómo te sacaron de este festival, cómo te cancelaron.
1: Sí, para mí es muy doloroso. Conozco absolutamente a todos o al casi la casi totalidad, por supuesto, por haberlos leído, porque es la primera forma de conocer a un autor y la más importante, además que tomarse un café. Pero además de leerlos, a casi todos los conozco personalmente, porque eso también es muy doloroso, pero bueno, recuerda un poquito el tufillo y el olorcito a 1938 en la exclusión sistemática del apartheid de artistas judíos, pensaran lo que pensaran, ¿eh? Pero digo, los conozco a todos, conviví con todos en residencias, festivales, pertenecemos a las mismas casas editoriales, Anagrama, Juan, Brenda Navarro, he viajado con ella, Gaby, ni hablar, bueno, en fin, una relación cercana, muy cercana, lo cual vuelve todo para mí más doloroso, porque no se trata de autónomos para mí. Y yo digo, ¿qué problema hay que Gabriela Wiener o María Fernanda Ampuero, que publicó que está de acuerdo en la expulsión de gente de sionistas o algo así, qué problema hay que pensemos distinto? Seguramente estamos en veredas distintas.
0: Bueno,
1: O si yo tenía ganas de ir, yo ya sabía que iba a un terreno hostil, pero el terreno hostil es el terreno de la cultura, ¿no?
0: exactamente, exactamente. Es bastante increíble eso, que ni siquiera tengas el llamado, por lo menos de algunos colegas, para saber, para interiorizarse, para ver cómo estás. Estamos con Gustavo Noriega, con todo el equipo de Domingo 107.9 en Buenos Aires. Gustavo.
2: Hola, Ariana, ¿cómo estás? Queda muy claro, digamos, cómo es el clima cultural en España, pero ¿cómo lo vivís en Francia, que es tu lugar de residencia habitual? ¿Es similar al que se vive en España?
1: Sí, gracias. Hola, Gustavo. No, y también lo que quería decir era que todos los que amamos la literatura y trabajamos con las palabras, tenemos que estar conscientes y ser críticos. Que yo por eso digo, me echaron por judía, pues yo no admito la extorsión lingüística de porque Gaza, esos son caballos de Troya, esos son palabritas mágicas que se usan hoy, como en otros siglos, esas palabritas claves han sido otras, siempre el lenguaje, ¿no? Primero el lenguaje y después matar o discriminar. Entonces, yo no acepto esas extorsiones lingüísticas, esos eufemismos. Que me lo digan claramente, me sacaron por judía, porque a ningún otro participante de todas las nacionalidades que hay, Perú, Brasil, Argentina, México, a ninguno le preguntaron lo que piensa de nada, ni de Sudán, ni de Nigeria, ni de Ucrania, ni de Nepal o China, solamente a mí. Me parece que hay una doble vara para poner el estándar moral a los judíos. Por otro lado, lo que me preguntás de Francia, la verdad que yo viajo por todos lados, mis últimos 10 festivales han sido muy angustiantes, sea en el norte de Francia, en el norte de España, en Canadá, en Estados Unidos. Saco un poco Latinoamérica, que creo que está un poco mejor, o por lo menos más solapado. Y en Francia he tenido los mismos problemas que en España. O sea, me dijeron, si decís algo a favor de Israel, lo que sea, te expulsan. Eso fue en Nantes, al norte, noreste de Francia. El clima, el tufillo, la atmósfera de presión y de angustia para los judíos.
2: Upa,
3: se
2: Ahí
3: nos cortó.
2: se cortó.
0: Ahí está, se nos cortó. Vamos a ver si tratamos de retomar para por lo menos terminar la conversación. Era Ariana Hardwick desde el centro de Francia, estaba en un campo, por eso la señal se cortó ahora. Gustavo, te digo, en la crónica que hicimos en El Observador. Recordábamos que también esta semana en Madrid, figuras de la cultura española, Rodrigo Sorogoyen, que es un director muy popular ahora, joven y popular en España, Paul Preciado, El Niño de Elche, un gran guitarrista y cantante español, Alana Portero, todos amenazaron, presionaron para que una aseguradora alemana

0: Que se llama, ¿cómo se llama esta aseguradora? Bueno, ahora no me recuerdo el nombre, pero Allianz, para que se retirara del Festival de Ideas de Madrid, porque era
1: Bueno,
0: el auspiciante y
1: claro.
0: porque tiene negociaciones, digamos, porque dice tiene vínculos financieros con Israel. Punto, afuera, ¿no?
1: Vos sabés, Fernando, que ahora ya la tenemos en contacto de nuevo, Ariana, que yo le
0: Genial.
1: preguntaba esto de Francia, y lo que uno ve en común, y te lo pregunto a vos, Ariana, que en realidad es algo que más allá de los países, tiene que ver con una comunidad muy determinada, que tiene que ver, muy lamentablemente, con lo cultural, ¿no? Siempre son escritores o festivales de música, o sea, hay todo un ámbito de lo cultural en donde estas actitudes son consideradas normales, ¿no? O sea, me parece que es transversal a los países, pero muy, muy centrado en el mundo cultural.
2: Acabas de decir algo que para mí es perfecto y que podría ser una radiografía, una autopsia, si yo fuese realmente, no sé, socióloga, igual lo intento en mis ensayos, pero yo creo que si tengo que decir algo de la lectura de esta época, por lo que va del siglo, ¿no? Sería esto, las élites culturales, y también creo que lo dicen historiadores, le he leído ensayos, no lo digo yo sola, las élites culturales hoy. Hay un ensañamiento, un llamado a la violencia, a la masacre, al racismo, digamos, al apartheid de autores. Es decir, la virulencia está más en las élites culturales, te lo juro, que en el resto de la
1: Claro.
2: población. España toda no es así, Francia tampoco. Yo vivo en medio del campo, acá no, realmente no, esas tensiones, esa exasperación, ese aire virulento no está, no está. Qué casualidad y qué paradoja horrible que está en los ámbitos de cultura. Para mí, como judía, es mucho más peligroso ir a un festival de cine o de teatro, de literatura, que estar por acá en el campo, en cualquier ciudad de Francia o de donde sea. Habría que preguntarse por qué, ¿no? ¿Qué rol están tomando los artistas, ¿no?
1: Y además,
0: Claro.
1: Fernando, déjame decir que la liviandad con que gente que trabaja con la palabra usa alguna palabra. Digo, yo ayer participé un poco contando la historia, reclamando que los escritores argentinos hagan escuchar su voz, y de la nada te tiran genocida. Digo, es una acusación tan descomunal, tan brutal, tan disparatada al mismo tiempo. Que justamente en el terreno donde las palabras se supone que pesan más, se usan con una liviandad escandalosa, ¿no?
0: Tremenda, es
2: Bueno, porque la
0: una
2: lengua, sí.
0: Sí, Ariana.
2: Porque la primera colaboración comienza con la lengua, lo sabe cualquier lingüista, cualquier escritor que leyó a Víctor Klemperer y a cualquiera, los procesos de totalización de la lengua, de nazificación, etcétera, ¿no? De estalinización, etcétera. Empiezan por la lengua, conquistas la lengua y conquistas todo. Entonces es fácil, es una palabra que permite odiar a los judíos con buena conciencia, con virtudes, en nombre de la moral, por eso es al revés, es en nombre de la moral que te odio. Eso es algo que se estudia muy bien. Habría que preguntarles por qué tienen tantas ganas de que haya un genocidio. Yo creo que tiene que ver con la economía psíquica. Pero todo esto igual no tendría que tener que ver con un festival de literatura. En un festival de literatura tendría que haber todo. Yo creo que lo de Granada no es un festival de arte y literatura, ¿no?
0: Estamos hablando con Ariana Harwitz, la escritora argentina, residente en Francia, cancelada en el Festival de Arte y Literatura de la Universidad de Granada. Ariana, hace un año, cuando se cumplió el segundo aniversario del 7 de octubre de 2023, yo escribí una columna en El Observador que se llamaba, el título era El rebrote del antisemitismo, la victoria narrativa de Hamás, ¿no? Que es el grupo terrorista que comenzó todo esto aquel 7 de octubre. ¿Crees que hay una victoria narrativa en esto que se refleja en este tipo de cosas que vos estás sufriendo?
2: Sí, creo que sí, por razones que todavía, por lo menos yo me las vivo preguntándosela a los historiadores que conozco, se están agarrando la cabeza a todos, tratando de pensar este siglo rápidamente, se escribe y se piensa al mismo tiempo, pero en 50 años estaremos muertos algunos de nosotros, pero las generaciones que vienen lo leerán, nosotros estamos muy cerca de la época para entenderlo, pero sí, creo que por el momento, después veremos. La historia van ganando, que lo único que importa que es la narrativa, tal cual lo que dijiste vos, el relato, La lengua la tienen colonizada, dominada, por eso es fácil expulsarme a mí a plena

0: luz del día en 2026 en Granada diciéndome pro genocidio. Y ahí con esa palabrita me expulsan y ningún autor dice nada. Se cubren con eso, es una barrera, un comodín. Entonces creo que sí, que el acoso, por el momento van ganando, ¿no? En las juventudes, en las nuevas generaciones, en la música que se escucha. Creo que sí, que hay una glorificación al terrorismo, que está de moda, que es cool. Veo la música que se escucha, la música que escucha a mi hijo, es eso. Hay una batalla, o sea, hay una lengua conquistada y ganada, creo que sí, totalmente.
1: Ariana Harwich, te queremos agradecer mucho este tiempo, este contacto, esta valentía con la que estás encarando esta cancelación en este momento. Y nada, agradecerte por escucharte y seguramente te vamos a llamar todas las veces que se necesite para hacer sentir estas ideas, ¿no? Para que no nos ganen los totalitarios, no nos ganen los que no quieren que se discuta, que no haya debate de ideas. Vamos a estar siempre ahí, en ese lugar. Así que muchas gracias, buen domingo para vos y ojalá no tengas que volver a sufrir situaciones como estas.
0: Bueno, muchas gracias. Ojalá no sea tan fácil de ahora en más, pero lo seguiré haciendo, señalar a un autor por cómo piensa o por dónde vive y expulsarlo. Ojalá sea un poquito más difícil de ahora en más, ¿no? Y bueno, muchísimas gracias.
1: Gracias a vos. Era Ariana Harwich, entonces, la escritora argentina desde un campo en el centro de Francia, donde vive. No pudo participar, no puede participar del Festival Internacional de Arte, Literatura y Humanidades de Cultura de Granada, en la Universidad de Granada. Recordemos, la Universidad de Granada salió a decir, nosotros no tenemos nada que ver. Tampoco hizo nada, ¿no? Tampoco dijeron nada todos los escritores y filósofos y pensadores que estaban convocados, pero la desprogramaron, la cancelaron, no le permitieron ser parte de esto, habló recién con nosotros y cito tres frases, ¿no? La violencia está en las élites culturales, dijo Ariana Harwich aquí en Domingo 107.9, por el momento van ganando, dijo Ariana Harwich aquí en Domingo 107.9, pero lo más importante, y así quiere que quede reflejado ella misma. Me echaron por judía. Lo dijo Ariana Harwich aquí, en Domingo 107.9.
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0: 40 minutos pasaron de las 8 de la mañana acá en la Argentina y yo les tengo que hacer una invitación especial, porque si quieren que aprendamos juntos a vivir más y mejor, tienen que venir a la Feria Leer y Comer edición Reset, que se va a hacer el sábado 3 y el domingo 4 de octubre. 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La entrada es gratuita, Fer.
1: Bueno, muy bien. Sabes que yo quería estar en Leer y Comer, pero me lo pierdo porque tuve...
0: ¿No vas a venir?
1: Sí, iba a ir, pero voy a ir el 5. Recién voy a llegar a Buenos Aires.
0: Vas a llegar después.
1: Y voy a llegar después. Tengo que cubrir periodísticamente un evento aquí en Europa. Así que, bueno, me toca laburar y no puedo ir hasta el 5. Me lo pierdo. Vendré el año próximo a Leer y Comer, pero lo vamos a estar siguiendo porque el domingo que viene, el domingo 4 de octubre, vamos a estar ahí firme.
0: Claro, obvio, en vivo acá.
1: Con todo, ¿no? Y con toda la gente importante que va a venir y toda la gente que va a acompañarnos, ¿eh? Porque siempre es un éxito de convocatoria. 3 y 4, entonces, Vanina.
0: 3 y 4 de octubre, Concepción, Arenal y Warnes. Prepárense, ya separen el día, anoten en la agenda y vengan a aprender juntos cómo vivir más y mejor, doctor.
2: Bueno, quédese tranquilo, bueno, González. Lo represento yo, si quiere.
3: Ahí está.
1: Dale. Sí.
2: Vengo a comer, nada más, claramente. No voy a hablar en su nombre.
1: Tenés que estar, ¿viste? No te borres. Es lo que corresponde. Mucha repercusión por la entrevista que acabamos de hacer a Ariana Harwitz, la escritora argentina, cancelada en un festival de arte y literatura en España, en la ciudad de Granada, por la Universidad Pública de Granada, nada más y nada menos, y obviamente por su origen judío. No la dejaron participar, lo contaba aquí. Fabricio, por ejemplo, nos escribe a nuestro chat, dice, cobardía institucional disfrazada de gestión de riesgos. Bien, dice Héctor, una vergüenza. Harwitz iba a hablar de literatura, completa Fabricio, pero bueno, con esta hegemonía cultural woke, no importa lo que escribas ni lo que vayas a decir, importa si te plegás a sus dogmas. Bien, así que tenemos mensajes. ¿A dónde nos escriben, Vanina?
0: Nos escriben en el chat de YouTube. Van a YouTube, buscan el canal del Observador 107.9, se suscriben, es rápido, fácil y gratis, y ahí ya pueden participar del chat.
1: Bueno, muy bien. Yo escuchaba a Ariana Harwitz, Gustavo, y yo pensaba, bueno, cuando la escuchemos seguramente no va a ser tan grave como creíamos que era. No, era más grave.
3: Sí. Sí, además ella es muy firme en sus posiciones, muy, muy clara y bueno, paga el precio que tiene que pagar. Viste que ella contó que cuando fue lo de Madrid, que fue un episodio similar, no lo hizo tan público, pero ahora salió a denunciar el episodio con mucha más claridad, ¿no?
1: Como corresponde, ¿no? Y los intelectuales de Argentina deberían hacer oír su voz, apoyarla, respaldarla y para evitar, porque esto le puede pasar a cualquiera, Ariana, y le puede pasar a cualquiera de cualquier otro pensamiento, que eso es

0: tremendo en este caso, y sobre todo en un ámbito como es el ámbito cultural. Vamos a cambiar un poquito el tema, vamos a cambiar el eje. Doctor,
1: dígame.
0: En tus recuerdos y en tus cuestiones del domingo que siempre traes, decíamos, el caballo, hablábamos más temprano del caballo, pero también está el Día Internacional de la Paella. Hoy.
1: Sí, en este crossover. Yo soy un habitué de la paella, claramente, al estilo argentino. A mí me gusta hacer, en realidad la hace Valentina, mi hija, y he compartido quizás alguna foto también. Ella la hace en un disco, en una paellera, digamos, tiene alguna suerte de factores nacionales, por así decir, pero me gusta comprar los mariscos, voy, los preparo, y después Valentina se ocupa de en el disco hacer el arrocito con los vegetales y demás, incorporamos todo y nos paellamos a la criolla, digamos, ¿no? Pero las veces que he tenido la posibilidad de viajar a España, es uno de los platos que trato de probar, de comer y de conocer de las distintas regiones, ¿no? Porque una cosa es la paella de Burgos, que he probado, y otra es la de Valencia, y otra es la de Tarragona, ¿no?
0: Claro, la paella es valenciana, básicamente, ¿no? Es valenciana, exactamente. En El Observador esta semana tenemos una buena nota de Marcelo Molina Santiago, describiendo, ¿no?, los distintos tipos de paella, el origen valenciano. No les gusta que le pongan chorizo, alguna gente le pone.
2: ¿Lleva pollo?
0: Pollo, verduras. Pollo y verduras. Exactamente, aunque después, bueno, apareció la de mariscos y todo, pero pollo y verduras es la clásica. Así que, recuerdan que hace 2 semanas hicimos el programa, en vez de Madrid, desde Valencia, en realidad desde Cullera, que es una playa cercana a Valencia.
1: Ahí estás.
0: Y para quienes nos están siguiendo por streaming, ahí está la foto, ¿no? Comiendo una paella con pollo y verduras, justamente, que es la clásica paella valenciana. El doctor mencionaba las de Tarragona, porque obviamente también se hace paella en Cataluña, y en algunos lugares de Valencia, de Alicante, y también en Cataluña, tienen abajo, la hacen en lo que se llama sucarrat o socarrat, ¿no?, que es como el arroz tostadito.
2: Pegadito. Una costra. Que como una costrita. Qué rico, por favor.
0: Se raspa con una cuchara. Qué rico.
2: Y si le ponemos un langostinito, bueno, qué rico.
0: Para dejar de surfear el tema con nuestro conocimiento ínfimo de la paella, vamos a consultar a un especialista, a un chef, se llama Salvador Bono Ramírez, es español, chef con larga trayectoria y líder de la paella de Boro. Así que, Salvador, muy buen domingo para vos. Acá estamos Fernando González y todo el equipo de Domingo 107.9. Gracias por esta conexión.
3: Buen día, Fernando y compañía. ¿Qué tal? ¿Cómo está? Es un gusto.
0: Bien, muy bien, muy bien. Salvador, dinos, ¿en qué lugar de España estás? ¿Y cuáles son las cuestiones, las condiciones que una paella como la gente tiene que tener para poder disfrutarla?
3: Bueno, pues hay que decir, yo soy valenciano, nacido en Valencia, pero hace 15 años resido en Buenos Aires.
0: Perfecto. Bueno, muy bien. Acá experiencia argentina, entonces. Y escúchame, ¿qué tenemos que tener en cuenta? ¿Qué una paella bien hecha y para disfrutarla, qué condiciones tiene que tener?
3: Bueno, pues lo primero es contar con los mejores productos del mercado y hacer posible de temporada. Y el arroz es el protagonista siempre de una buena paella, un arroz de grano redondo que absorba bien los sabores, que es lo que nos vamos a llevar a la boca. Y luego, pues, la base de aceite de oliva, un buen pimentón, un buen sofrito y el recipiente, un recipiente correspondiente de metal, ¿no?, de hierro, a ser posible, que es lo que nos va a dar el sabor a ese plato tradicional y tan antiguo.
0: Decíamos dos cosas, ¿no? Una es que en un artículo que habíamos publicado en El Observador, decían que los valencianos decían que nunca la paella con chorizo. Eso preguntártelo por un lado, y la otra es el famoso socarrat, ¿no? Que es

0: ese arroz tostado que se come con la cuchara, que se raspa, que queda en el fondo. ¿Cómo son esas dos cuestiones? ¿Son así como te digo?
1: Sí, a ver, si nos vamos, si nos quedamos en el presente, pues hoy ya se han definido diferentes platos llamados paella o algunos paella valenciana, pero sí que hay que hacer una aclaración que han surgido escritos antiguos en base y alrededor de la paella y de la cultura valenciana sobre la paella, en lo cual se contra más ingredientes llevase el plato en sí, agasajabas de mejor manera a los visitantes a tu hogar, ¿no? Tanto familiares como amigos a la celebración, y se le ponía todo lo que había y más porque era la idea, y con eso pues ya te digo y recalco que si había chorizo se ponía chorizo, si había costillas se ponía costillas, si había garbanzos se ponía garbanzos, si había verduras de la huerta de temporada se le ponía, y era para agasajar a los visitantes al hogar, y contra más ingredientes mejor.
0: Bueno, muy bien, muy bien. Estamos hablando con Salvador Ramírez Boro, ¿no? El líder de la paella de Boro en Buenos Aires. Doctor, querías consultar algo, fue que nos trajiste el Día Internacional de la Paella como recuerdo.
2: ¿Qué tal? ¿Cómo estás? La pregunta iba claramente por qué no debe llevar nunca una paella.
1: ¿Qué no debe llevar nunca una paella? Hombre, pues si hablamos con un purista de la paella, pues te va a decir muchas cosas que no tiene que llevar la paella. Yo antes era, la verdad, muy purista. Hoy he abierto un poco la mente y el corazón con la cultura, la tradición
0: Muy bien.
1: y la paella en sí, que estamos hablando de ello. Y hay un dicho en Valencia que hay tantas paellas como hogares. Y si a ti te hace feliz ponerle setas de temporada, que has ido al campo a recoger setas, rebollones o caracoles, y te apetece ponerle y eres feliz y tu gente se la come muy a gusto, pues está bárbaro y maravilloso, ¿no? Por lo tanto, el tema de que no se le puede poner nunca, a ver, pues a lo mejor no se le puede poner mu nunca, pues como aquí en Argentina, que al argentino le gusta mucho ponerle queso, ¿no?
0: Ah, ahí
1: Es
0: va.
1: la descendencia mucha del Tano, y aquí a veces a mí me dicen: Salvador, ¿tienes queso? Y yo siempre tengo la muletilla la misma, ¿no? Porque cambia el público, y le digo: si te doy queso rallado, mi padre me deshereda. Queso
0: Claro,
1: yo no le pondría, ¿ves? Es un ingrediente que no le pondría.
3: Salvador, y lo que tiene que ver con el arroz, ¿hay algún tipo de arroz especial para la paella, uno que sea mejor que otro? ¿Se le puede poner cualquiera que uno tenga? Y en cuyo caso el tratamiento del arroz también en el inicio es como con el risotto, que se dora primerito en la sartén, o cómo es, ¿cómo arrancamos con el arroz?
1: Mira, el tema del arroz es un mundo, es muy, muy extenso el tema del conocimiento del arroz y demás. En Valencia usamos arroces de diferentes granos especiales por el porcentaje de fortaleza de sí, el grano y de absorción de los sabores. Lo que absorbe el sabor en un grano de arroz es el almidón, y dependiendo del porcentaje de almidón, pues nos sirve más para hacer un arroz seco, que sería una paella, un arroz meloso o un arroz caldoso. Porque a la hora de un servicio, si tú haces un arroz caldoso y el cliente te hace esperar dos, tres minutos para servirlo, pues es mejor usar un arroz bomba. Luego está el grano de arroz Senia, el J. Sendra, el grano Albufera, y todos son diferentes granos y se utilizan para diferentes elaboraciones de arroz, ¿no? El que no hay que usar es el arroz pervorizado, que son arroces que han estado expuestos a tratamiento de presión y calor, que son estos granos que son amarillentos, que no se pasan nunca. Esos arroces son los menos recomendados para hacer una buena elaboración o una paella. Y luego los arroces largos tampoco son los más idóneos para elaborar una buena paella.
3: Bien, buen dato.
0: Claro.
1: Lo del
0: ¿Está?
1: tema, hago una aclaración, perdona, que me has comentado,
0: Sí.
1: lo del tema esto del sofrito, del arroz, el anacarado, que se llama también, ¿vale? Tiene diferentes nombres esa técnica. En la zona de Alicante, del sur de Valencia, se ha utilizado durante muchas décadas, muchísimos años, y era porque el grano que había en ese entonces era un grano un poco débil, sin mucha fortaleza a la hora de la cocción, y el cual era fácil que se pasara la cocción. Al anacararlo o sofreírlo previamente antes de poner el caldo o de realizar el caldo dentro del utensilio, pues se sofreía para darle un poquito más de cuerpo al grano y no correr tanto riesgo de que se nos pasara el arroz.
3: Bien.
0: Gustavo.
4: Sí, quería preguntarte, Boro, una vez que uno se aleja en España de Valencia, ¿qué diferencias encontrás en las otras paellas, en los distintos sectores de España?
1: Bueno, pues en el mundo paellas se hacen de todos los colores y sabores, ¿no? Si te vas al Caribe, pues le ponen ananá o piña, o usan más la langosta, otros tipos de mariscos. Lo que sí que siempre se ha dicho y se dice, el tema del agua, la dureza del agua influye mucho en el sabor final de la paella. Yo me acuerdo cuando tenía 26 años me fui a Estados Unidos a trabajar. Estuve de subchef ahí en un restaurante muy reconocido en Chicago, y mi mamá me lo decía, yo tenía 26 años, era un poco pibe todavía, y mi mamá me lo decía, dice: Salvador, acuérdate que nunca te van a salir las paellas igual que te salen aquí en Valencia, porque yo, hay que aclarar que llevo 32 años en la cocina, y mi mamá me lo decía, el agua es una cosa que cambia un montón, parece que no, pero esa dureza del agua cambia el sabor, y luego pues la base, ¿no? Los ingredientes, el pollo, el conejo o el marisco, pues viene de un mar, viene de otro mar o de una huerta, de otra huerta, y pues es como la uva en el vino, ¿no? Según el suelo, qué minerales tiene, si es más volcánica la tierra o más arcillosa y tal, pues te va a cambiar el sabor del vino, ¿no? Pues esto es un poco igual, te cambia los sabores de todo.
0: Claro, claro, claro. Bueno, estamos hablando entonces con Boro, Salvador Ramírez, experto chef español y allí el que está al frente en la paella de Boro. Digo, yo cuando he pedido paella a veces me dicen va a tardar un poco, ¿no? Como diciendo que la paella lleva tiempo. Esa es una buena señal cuando vas a un restaurante y pedís, te dice va a tardar un poco porque se están tomando el tiempo para que esté bien a punto, bien cocinada, bien como uno la quiere.
1: Sí, la verdad que en Valencia, o sea, en la gran mayoría de restaurantes, en la gran mayoría de restaurantes que en la carta tienen una extensa variedad de arroces o paellas y tal, en general se suele reservar tal paella o tal elaboración para tal hora, y lo que hacen es tenerla marcada a falta de ponerle el caldo, que se dice en la jerga culinaria mojar una paella. Y previamente pues te comes un par de entradas compartidas y pues en ese tiempo, esos 30 minutos entre que te sirven las bebidas, las entradas y tal, pues terminan de mojar y de elaborar la paella. Yo a veces cuando aquí en Argentina, ayer tuvimos un evento, hoy tenemos otro, o sea, la verdad que todas las semanas tenemos eventos, gracias a Dios, y en algunos casos me dice el cliente, me dice: Salvador, la paella sale ya. Y yo siempre les digo que las cosas de palacio van despacio. Y necesitas sus tiempos. Tus tiempos son necesarios y no lo puedes correr a un arroz. Necesitas un reposo, es necesario, la paella necesita reposar. Además, es un plato que aquí en Argentina lo tienen un poco catalogada la paella como un plato muy calorífico para el invierno y tal, y es porque se instauró aquí en Argentina la paella gracias a la mano de los gallegos, ¿no? Que fueron los emigrantes de España de mayor número de España, ¿no? Los gallegos, y ellos instauraron una paella, ¿vale? Un poquito más caldosa, más melosa, y en ese caso es un poquito más calorífica. Pero la paella hay que remarcar y recalcar que es un plato que se come todo el año, por supuesto, aunque haga 40 grados de calor, porque la paella tú la terminas de hacer, la dejas reposar y la sirves, pero no tienes que soplarle. No es como un caldo o un arroz caldoso meloso que coges cucharada y le soplas un poquito a la cucharada, ¿no? Para no quemarte. La paella no, te la tienes que comer sin ningún problema de exceso de calor.
2: Bueno, una pregunta, discúlpame si te molesta.

0: Está. Voy a lo importante. No. ¿Cuánto cuesta una paella Boro Ramírez? Para dos voy a ir con mi compañía.
1: Mira, nosotros lo que hacemos, que a veces se confunde la gente, dice, ¿dónde está Boro? ¿Dónde es el restaurante y demás? Nosotros hacemos servicios exclusivos privados a domicilio a partir de 15 comensales.
0: Ya me estás, ¿vale?, diciendo que es cara, Boro. Ya me estás diciendo que
1: no,
0: es cara.
1: No. Para nada, para nada. Lo bueno nunca es caro, nunca es caro. Nosotros, ya te digo, hacemos ese tipo de servicio y la paella, pues, dependiendo la paella que elijas, con el servicio a domicilio, con el personal, camareros y todo, cocinamos en vivo en el domicilio de nuestros clientes. Hoy está a 29.500 pesos por persona.
2: No es tanto. Bueno, está espectacular.
0: No entendí.
2: Mándame tres.
0: No entendí el 29.500 pesos argentinos.
1: Oído cocina.
3: Ahí está. Bueno. Boro, ¿de qué ciudad sos en España?
1: Yo soy valenciano, nacido en Valencia, de padre y madre valencianos. Mi mamá nació en Valencia ciudad, en la zona norte de Valencia, y mi papá de Tuéjar, de un pueblo a 67 kilómetros de Valencia, en el interior, en la montaña.
3: Perfecto. Valenciano, sí, a más no poder, y experto, sí, en paellas. Te queremos agradecer, sí, muchísimo. Nos dejaste ya con ganas de comer una paella ahora al mediodía. Así que muchísimas gracias y muy buen domingo para vos.
1: Bueno, muchísimas gracias. Un placer haber compartido con vosotros y la audiencia mi cultura y mis tradiciones y un plato tan reconocido como es la paella a nivel mundial. Y nada, un placer y nada, felicidades por el programa y feliz domingo a todos. Y nada, de vez en cuando hay que saltarse el domingo el asado y una paella.
4: Muy bueno.
3: Totalmente, gracias. Totalmente. Gracias a vos. Es Salvador Boro Ramírez, el líder de la cocina en la paella de Boro, chef español, valenciano, como dijo, bien a full Valencia, y explicando todos los detalles de una buena paella. Dejar de vez en cuando el asado, está bueno la paella. Al que no la probó, se la aconsejo porque es buenísima. En el Día Internacional de la Paella, aquí estuvo Boro en Domingo 107.9.
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7: Un conductor chocó contra tres autos estacionados y terminó arriba de la vereda en Palermo. El accidente ocurrió en las calles Arévalo y Báez. Personal de bomberos, policía de la ciudad y el SAME acudieron al lugar, aunque no se registraron heridos ni personas que necesitaran asistencia. Michelle Bachelet retiró su candidatura para la Secretaría General de la ONU tras quedar penúltima en el último sondeo. La expresidenta de Chile comunicó su decisión a través de un video. En más de 80 años de historia, ninguna mujer ocupó la Secretaría General de Naciones Unidas. Boca juega contra San Lorenzo en el nuevo gasómetro. El equipo de Arruabarrena visitará este domingo a San Lorenzo por la décima fecha de la zona A del torneo clausura, con el objetivo de extender su invicto. El encuentro está programado para las 14:45. Se llevará a cabo en el estadio Pedro Videgaín.
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7: Avenida Coit, entre Nauquén y Avellaneda, tiene corte total por un siniestro sentido sur. Cortes previstos para hoy domingo. Atención por la realización de los 42 kilómetros de Buenos Aires. El trazado une Palermo, Recoleta, Puerto Madero y La Boca. Trenes, subtes y premetro funcionan con cronograma de domingo.
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7: 16:08 la temperatura en la ciudad de Buenos Aires. Tenemos el cielo muy cubierto, alta humedad 88% y baja presión 1000 hectopascales. El viento es del norte a 10 kilómetros a la hora.
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0: pasaron en El Observador con All About That Bass.
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3: Bueno, la persona de Buena Madera este domingo, este fin de semana, la vamos a mencionar y la vamos a elegir como corresponde a la señora Mirta Legrand. Sí, Mirta, que la queremos tanto, que siempre la recordamos y que está internada en un sanatorio privado de una neumonía y bien, resistiendo, mejorando momento a momento. Así que simplemente, como la tenemos presente todo el tiempo, queríamos dedicarle este momento, porque si hay alguien en la Argentina, si hay alguien en el mundo que es una persona de Buena Madera, esa es Mirta Legrand. Nuestro beso, nuestro deseo de pronta recuperación y que

0: está siempre en nuestro corazón, no solo en nuestra memoria, sino Mirtha Legrand siempre está en nuestro corazón.
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0: 11 minutos pasaron de las 11 de la mañana y sonaba David Bowie con Modern Love, Fer.
1: Bueno, qué bueno, me encanta la versión siempre de Modern Love de Bowie. Así que bueno, aquí estamos, muchos mensajes, Vanina, tenemos. Te digo que la gente, no solo la paella, obviamente la entrevista a Ariana Hardwick también sigue teniendo muchos comentarios. Excelente nota, dice Andrea. Susana dice, ¿qué tienen en la cabeza los supuestos ilustrados? Es una aberración más de nuestro tiempo por la cancelación de la escritora argentina Ariana Hardwick en un festival de literatura y arte en Granada, en España. ¿Qué pasa en Europa? Dice Marcia. El retroceso inquieta. Y desde Tarragona escribe Alejandro, supongo, Ale Shapiro, un saludo al doctor Negro. Tenés un saludo de Tarragona a Cataluña, doctor.
2: Qué lindo. Bueno, un gran abrazo para Alejandro y familia, médico amigo. Él me llevó a probar la paella valenciana en algún momento en Valencia y me llevó a probar la de Tarragona. Me quedo con la de Cambrils Tarragona. Mire lo que le digo. Bueno.
1: Claro.
0: Qué barbaridad.
1: Bueno, también tiene que ver muchas veces con el lugar donde vas. Por ahí vas a un lugar bueno, sí, claro, de Cataluña o de Tarragona, y vas a un lugar malo en Valencia y te gustó más la otra. Muchas veces tiene que ver con eso, pero el lugar que te toca.
2: Digo, lo podemos comparar nosotros con las empanadas, ¿no? Vio que está la empanada de Salta, la de Tucumán. ¿Cuál es la mejor empanada?
0: Claro, bueno, si no tiene papa.
2: Es una cuestión de gusto.
0: Si también, es carne picada, ¿no? Cortada a cuchillo.
2: El asado es el asado. Claro. No me vengan con asado raro. El asado es único en todo el país, pero bueno, con las empanadas, y me parece que con la paella hay esta suerte de variantes, uh-huh, que cada uno tendrá su mejor propuesta, ¿no?
0: Es verdad.
1: Bueno, es así, es así. Les digo un tema que está creciendo en Europa, y es el siguiente. Empezó toda la discusión previa, el 26 de octubre se entrega el Balón de Oro, claro, ¿no? Lo charlábamos el viernes con Gustavo Noriega en el Observador 107.9, que estaba allí reemplazando a Luis Majul. Y el Balón de Oro se entrega el 26 de octubre y hay un montón de candidatos.

0: pasa? No hay un candidato claro. No hay un jugador que le haya ido bien en su club y haya ganado todo en su club y haya ganado todo en el Mundial, ¿no? Uh-huh. O que haya ganado el Mundial, por ejemplo, Lamine Yamal, que es un crack español, pero no tuvo un buen Mundial. Fue campeón Mundial, pero no tuvo un buen Mundial porque hizo un gol solo, se esperaba como que fuera una de las figuras. Exacto. ¿Qué sé yo? Mbappé hizo 8 goles. Fue el goleador del Mundial, tuvo un buen Mundial, pero Francia quedó eliminada en semifinales. No es lo mismo que llegar a la final. Y en el Real Madrid la temporada de Mbappé fue muy flojita porque el Real Madrid no ganó nada. Claro. ¿No? Para lo que están acostumbrados los del Real Madrid. El otro candidato es, porque está el ranking de apuestas que hace la revista Marca con las empresas apostadoras y demás, el que está uno es Harry Kane. El británico. Tuvo un buen digamos, campeonato en Alemania con el Bayern Múnich, fue campeón, pero no fue campeón de la Champions, porque la Champions la ganó el PSG francés, y hizo muchos goles, pero en el Mundial le tocó jugar con Argentina y terminaron como terminaron los ingleses, ¿no? Arrastrados por el piso, porque los eliminamos, digamos, y Harry Kane tampoco hizo algunos goles, pero no tuvo un gran Mundial. Entonces, no hay nadie que destaque. ¿Qué pasó? Hace 10 días, 15, Lionel Messi, el viejito de 39 años, que jugó el Mundial como pudo, que hizo 6 goles, que le fue muy bien, estaba número 20 en ese ranking. Entre los 30 que están, no aparecía justamente Lionel Messi. Aparecía Lionel Messi, pero no aparecía en los puestos de adelante. Y después estaba 20. La semana pasada apareció como número 6 y hubo dos frases que golpearon muy fuerte en el mundo del fútbol. Una es del Cholo Simeone, el amigo de Gustavo Noriega, que dijo sin ninguna duda el Balón de Oro, Messi, lo tiene que ganar Messi. Y después de eso apareció justamente el martes, después de que ganara la Copa frente al Cruz Azul, el Inter de Miami, apareció David Beckham, que es británico, que es uno de los accionistas del club, el Inter de Miami, donde juega Messi, y dijo a toda la televisión y a todo el mundo, el premio lo tiene que ganar Messi. Hay una movida para que bueno, que se está empezando a instalar la candidatura de Messi. ¿Quién te dice que por ahí, cuando no creíamos que podía estar en esta discusión, se mete y a ver si lo termina ganando? Eso digo, no sé, Gustavo, vos cómo lo ves.
1: No, ojalá. Para mí es recontra merecido. Fue el mejor jugador del Mundial, más allá de que el premio se lo dieron a Rodri por una cuestión de que era el campeón. No sé por qué priorizaron eso, pero no siempre fue así. Pero claramente fue el mejor jugador del Mundial, se retira de la selección, le queda poco en su club, ganó muchos torneos locales también, pero es una leyenda del fútbol, va a ser seguramente su último Balón de Oro. No hay efectivamente una figura hegemónica durante toda la temporada. Para mí lo tendría que ganar de acá a la China. Y hay otro elemento que me gustaría llamar la atención. Y es algo que comparte con Harry Kane, que si no lo ganara Messi, me gustaría que lo gane el inglés. Aparecieron muchos jugadores españoles candidateándose al Balón de Oro. Parece vergonzoso.
0: Sí, sí.
1: También Yamal
2: este pez asqueroso. Se autoproclama el mejor del mundo. Aparte,
1: una
2: sinvergüenza.
1: Messi, durante 20 años, fue el mejor jugador del mundo. Jamás dijo eso. Jamás, o sea, siempre...
0: Jamás casi dijo que me lo den a mí, me lo merezco.
1: No entra en el universo mental de Nunca. Messi decir una cosa así. Creo que por eso más razón todavía. La verdad que no sé qué es lo que van a hacer, porque efectivamente no hay un candidato excluyente, ¿no? Como podría ser en otro momento que aparecían figuras que le disputaban. Tuvo todo muy repartido, digamos, ¿no? Y nada, río revuelto, ganancia de Leo Messi.
0: Está sexto, tiene un gran grupo de haters, ¿no? Messi, viste que mucho la gente del Real Madrid, los madridistas que no lo quieren, claro. Exacto, los madridistas que dicen no, siempre se lo dan, se lo regalan.

0: le regalan a Argentina las cosas, todas estas pavadas que
1: bueno, pero
0: que
1: es media ciudad, tampoco le demos tanto crédito a los madrilistas, porque ni siquiera es un país entero, es una ciudad y ni siquiera es toda, es la mitad.
0: Totalmente.
1: Así que no
0: totalmente,
1: jodan.
0: Totalmente. Bien. Y no son todos. ¿Vos a quién se lo darías, Vanina?
1: A Messi, absolutamente. A Messi. Me parece que es descollante su figura por lo que hizo en el Mundial y sobre todo, no solo cómo jugó, los goles que hizo y con la edad que tiene, me parece que ese es sobrenatural lo que logró totalmente. Messi en este año, y más allá de que se retire o no, creo que es recontra merecido.
0: Claro. No, qué sé yo. Yo digo, no sé cómo lo ves vos, doctor, pero digo, si Yamal hubiera hecho 7 goles, si es campeón mundial, listo, claro, no tiene nada más exacto. que discutir, se acabó la discusión, pero no sucedió eso, doctor.
2: No, creo que pesa sobre Messi el hecho de jugar en una liga de poca exigencia, digamos, la verdad.
0: Eso es verdad.
2: Digamos, es como darle el premio al mejor jugador a un europeo que juegue en la Serie B de Italia o en la segunda de España.
1: Pero en el Mundial no se notó eso.
2: No se notó en el Mundial, claro. Pero se premia el año de competencia, ¿no? El mes que dura un Mundial. Me parece que pasa un poco por ahí.
3: ¿Usted se lo daría a Oro, que ayer hizo 2 goles?
2: Yo se lo daría a Pablo Oro, que ayer hizo 2 goles en el triunfo de Talmine, 3-1 frente a un descendido Ituzaingó. Pero si me da a elegir, se lo daría a nuestro capitán Santiago Prim, que es un hombre de 37 años, mirá, como Lionel, pero que también sigue siendo determinante en todos los partidos que juega el Violeta de Campana.
0: Muy bien. Ahí está, ¿viste? Y vos, con 39 no se lo querés dar al viejito, que... La última, ¿no? Hay que hacer una película que se llame La última jugada del Chiqui Tapia, claro. Que le hace la despedida con la selección africana de Benín.
3: Es
1: hermoso.
3: El bravo Benín.
2: Bueno, lo hace jugar con un equipo nivel Miami, digamos, de intercambio.
0: Un poco menos. Un poco menos.
2: No sabíamos que existía Benín. Yo por lo menos, claro, no sé dónde queda.
0: ¿Qué va? Digo, podría haber elegido un equipo un poquito más competitivo, que tuviera que ver más con la historia de Messi. Yo entiendo, ¿no? Por ahí era muy difícil hacer un partido con España, que es el campeón mundial, o con Uruguay, o con Brasil, ¿no? Pero ponele un equipo un poco, ¿viste? Para eso, en vez de venir... Hacer un equipo, ¿viste? El resto de Argentina.
1: Un combinado, claro, de Argentina.
0: Bueno, claro, que les hubiera encantado, ¿viste? Los 11 mejores del campeonato argentino en este momento, que no juegan en la selección.
2: Contra Barracas. Equipo, contra Barracas Central.
1: Claro, riestra, Argentina
2: ahí
1: riestra.
2: Se despide él con Messi y se van los dos.
0: Casi. Le da la medalla Chiqui Tapia con el hijo, con el otro hijo, claro, todo.
2: En el estadio Chiqui Tapia que se dispute. También,
3: ahí está.
2: ¿No?
0: Bueno, la cuestión es que, ojo con Lionel, que está creciendo la candidatura.
3: Ojalá.
0: Falta un mes.
3: Me haría
0: falta
3: muy
0: un
3: feliz.
0: Mes. ¿Quién te dice? Solo me gustaría para verlos echar espuma por la boca a los anti-Messi. Eso me gustaría, ¿eh? Me gustaría. Bueno, ahí está entonces, en Europa, 26 de octubre. Es el Balón de Oro, lo entrega lo que antes era la revista L'Equipe, ahora es el grupo editorial L'Equipe, porque ya no hay revistas. Lo entrega, lo están eligiendo los especialistas, opinan técnicos, jugadores y demás. Y bueno, hay que ver qué nombre eligen, porque no hay un candidato claro. Y el viejito, 39, metió 6 goles. Nos faltó un poquito en la final, pero ahí está, Messi, que hizo un gran mundial y que puede ser el Balón de Oro una vez más antes de retirarse del fútbol. Ya se retira ahora de la selección frente al poderoso conjunto de Benín y después seguramente le tocará en un tiempo también retirarse del fútbol profesional cuando decida terminar su carrera. Por ahora, Messi sigue dando batalla, ahí está. 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

0: Acá mañana empezando el otoño, pero como te dije antes, la semana es toda de 30, 30, 31.
1: Uf, un montón.
0: Así que el otoño para la semana que viene. No esta próxima que empieza mañana con el otoño, sino la siguiente. Hay mensajes, nos escriben, dice Héctor, ojalá se mejore pronto, Mirta, obviamente todos queremos eso, que se esté recuperando. Nos dice Marcia, debe tener un negocio escondido por ahí, no sé a quién se refiere, de todos los que hablamos, ¿no? Pero debe ser de Chiqui Tapia, ¿no? Hablábamos de lo de Messi
1: Es
0: y
1: probable.
0: el partido de despedida con Benim, exactamente. Y por último, Susana, que dice, lo felicito, de lejos el mejor programa de la radio.
1: Ah, qué gracias.
0: No, yo te diría segundo o tercero, segundo o tercero,
1: segundo,
0: ¿no?
1: tercero. Yo tengo unos más acá, mensajitos. Por ejemplo, Leo dice, no sé si será cierto, hay que chequearlo, pero yo creo en nuestros oyentes. Dice, les
0: A
1: comento que
0: ver.
1: los caballos Gato y Mancha están embalsamados en el Museo de Luján.
2: Están los cueros.
3: Mirá. En realidad no el caballo embalsamado.
1: Claro,
3: Y
1: pero
3: los
1: era muy
3: cuerpos
1: grande el
3: están
1: tamaño.
3: enterrados
1: Mirá.
3: en el Cardal, se llamaba la estancia donde habían sido criados. Y los cueros sí están en el Museo de Luján.
1: Mira, es verdad. Y Juana dice, buen día, hace poco los descubrí, desde entonces los escucho siempre, que tengan buen domingo. Eduardo dice, Vanina Genia, Fernando, Gustavo y doctor, buena primavera, y dice, porque es un friulano, así que nos
0: Mira,
1: escucha desde Italia, desde Udine, Eduardo, así que nos manda un
0: mira.
1: beso grande también. Le mandamos un beso grande. Todos mensajes que llegan, en este caso, al 11-3500-1079, no es solo el chat de YouTube, sino que escriben en nuestro chat del teléfono, ¿no? De WhatsApp, 11-3500-1079.
3: Fernando
0: Muy
3: terminó
0: bien,
3: la
0: sí.
3: maratón. Chumba Kibet se alzó con el triunfo en la maratón de Buenos Aires. 2 horas, 8 minutos, 22 segundos.
0: Mirá, buen
3: Recordemos
0: tiempo,
3: que
0: buen
3: venimos de
0: tiempo.
3: un récord mundial en Londres de 1 hora 59, o sea que estamos casi 9 minutos por arriba en Buenos Aires, ¿no?
0: Ahí está, hay que apurar un poquito ahí, pero bueno, bien, lo que pasa es que, nada, en Buenos Aires hay más humedad, ¿viste? Eso te retrasa.
3: El mejor argentino, 2 horas 16 minutos.
0: Muy bien, muy bien, muy bien. Bueno, la maratón de Buenos Aires hoy, muchos corriéndola. Les agradecemos a todos los que nos escriben y que nos mandan mensajes. Estamos muy atentos a eso. Silvia, por ejemplo, dice: saludo especial para Noriega.
4: Ahí está.
1: Ay,
4: Muchas gracias, muy
1: bueno.
4: amable. Un beso
1: Ay,
4: para ella.
0: Ahí está. Me impresiona cómo sabe el doctor negro, ¿no? El cuero del gato y mancha,
1: Ah, bueno.
0: todas esas cosas.
4: Sabe de todo.
3: La gente de campo
0: ¿No?
3: somos
0: Sabe todo.
3: así, González.
0: Sabe todo. Bueno, muy bien, hablábamos al comienzo de lo que es la política en Argentina, del episodio de video de Patricia Bullrich, las diferencias que puede haber a veces en el gobierno de Javier Milei, de la oposición, que está muy dispersa todavía. Falta un año para las elecciones, por eso estamos comunicados con Mariel Fornoni. Mariel es la directora de Management and Fit. Está en este momento ¿no? Venimos de Valencia, venimos del centro de Francia y todo. Nos vamos al Calafate, porque está ahí Mariel en el Calafate, Patagonia, Argentina, provincia de Santa Cruz. Mariel, ¿cómo estás? Muy buen domingo. Gracias por este contacto con nosotros, como siempre.
5: Hola, ¿qué tal? ¿Cómo estás? Sí, despisto, ¿no? Bueno, vine el fin de semana, va, vine el viernes a un summit que había de estrategia, pyme y demás, invitada por la gente acá del Calafate, y bueno, me quedé el fin de semana, la verdad que es impresionante este lugar.
0: Yo digo siempre, Mariel, que es uno de los tres lugares preferidos del mundo que yo tengo. Uno de esos es el Calafate, para quienes no han podido conocerlo, es un lugar inolvidable, espectacular, el glaciar, así que bueno, buenísimo que puedes estar ahí.
5: Sí, la verdad que es emocionante. Pero es, bueno, nada, es una sensación difícil de explicar, pero te genera mucha emoción. Así que, bueno,
0: Es
5: ya hoy
0: así.
5: a la tarde vuelvo para Buenos Aires, así que terminando, pero lindo, la verdad que una linda escapada. Y parte de lo que tiene esto que nosotros hacemos, ¿no? Que vamos relevando opinión pública por todos lados. Y estamos en todo el país también, ¿no?
0: Bueno, muy bien, muy bien, muy bien. Y te digo, empezamos hablando hoy un poco de la política argentina, un año para las elecciones, te manejás todo el tiempo con los números de la política argentina. ¿Cómo estás viendo? ¿Cómo estás viendo a los distintos candidatos? Sabemos que hay dos por lo menos que son, que ya han dicho, que Javier Milei quiere ir por la reelección, que Axel Kicillof dijo que quiere ir por la presidencia, después verán si tienen oposición interna, sobre todo Kicillof, o no, pero son dos de los candidatos, y ¿quién puede aparecer además de ellos? ¿Cómo estás viendo el panorama, Mariel?
5: Sí, bueno, mira, también en el medio de todo esto está el tratamiento de la eliminación de las PASO, ¿no? Que creo que eso va a cambiar un poco el panorama, porque depende de esto si el peronismo se divide, no se divide, va por afuera, que genera un nuevo espacio. Yo lo que creo que las últimas elecciones también, y para bajar un poco la ansiedad en esto, nos hemos enterado muy sobre la hora, ¿no? Del tema de qué era lo que iba a pasar. A ver, la sorpresa que nos llevamos cuando Cristina anunció a Alberto que estaba totalmente fuera del radar de todos, así como también cuando Milei un año antes tampoco parecía ser un candidato con tantas posibilidades. Bueno, eso da la pauta de que todavía falta mucho, incluso conocer las reglas de juego, incluso que van a ser los gobernadores. Ya hay muchos que han anunciado despegar sus elecciones provinciales de las nacionales. Ahora, en términos de la nación, de lo nacional, ¿cómo vemos nosotros la situación de Milei? A ver, Milei hace 4 meses que tiene 37% de aprobación. Sabés que esos números, el número en general de aprobación, como la confianza en el gobierno, que es un gobierno que está revalidando su título, ¿no? El que juega es el gobierno, el que gana o pierde la elección. Entonces, es un número que es competitivo todavía. 37 es más de lo que tuvieron sus predecesores, probablemente también porque en otros momentos alguien capitalizaba ese descontento. Es decir, cuando estaba Macri, eso lo capitalizaba el peronismo, cuando estaba el peronismo eso lo capitalizaba Juntos por el Cambio en ese momento. Hoy todavía se ve muy disgregada la oposición, incluso en el caso de Kicillof, que ha anunciado que quiere ser candidato también, porque no es el peronismo por lo pronto, es Kicillof y una parte del peronismo, por lo menos todavía. Entonces, me parece que en esa falta de opciones que todavía se ven, porque los otros que han medio manifestado, o sea, rumoreado, todavía son muy desconocidos para la opinión pública y tampoco han generado como un revuelo de expectativa, ¿no? Entonces, me parece que en ese contexto Milei sigue siendo competitivo. Ese 37% está lejos todavía, no le alcanza para el 40% de una primera vuelta, y si la oposición termina muy fragmentada y termina presentándose, complica tal vez, ¿no? Llegar a esos 40% de primera vuelta, y vos sabés que el balotaje puede ser cualquier cosa. Depende cómo esté la situación en ese momento. Ahora, dicho esto, ¿por qué tiene 37% de aprobación? Porque también hay gran cantidad de gente que valora, ¿no?, el rumbo que se ha tomado, por lo menos en la macroeconomía, en cierta estabilidad. En cierta estabilidad, te diría, la economía y en cierto orden, ¿no? En términos de protestas, de orden público, de cierta estabilidad, de parecernos, dicho por gente, ¿no?, un focus group, parecernos más a un país normal en algunas cuestiones. Entonces, la gente dice, yo hice mucho sacrificio hasta acá, esto me costó mucho esfuerzo y no lo quiero desperdiciar. Es decir, yo no quiero volver atrás y empezar de nuevo. Entonces, eso me parece que también lo tiene que tomar nota de esto la oposición en sus discursos, porque no es borrar todo y empezar de cero, sino que hay cosas que la gente realmente valora. Después, a ver, obviamente que hay más expectativa que satisfacción con la situación actual. La gente cree que puede estar mejor, y en eso hay casi un 60% de la gente que dice que cree que va a estar mejor, pero también hay un 60% de la gente hoy que te dice que no llega a fin de mes. Un 53% dice que no llega a fin de mes, un 60% que tiene problemas económicos, un 70% que tiene deudas. Es decir, la situación actual es compleja para gran parte de los argentinos. Y bueno, veremos si el gobierno puede dar respuesta también a algunos sectores que lo han apoyado y que hoy quisieran seguir apoyándolo, pero lo ven complicado y no encuentran respuesta por parte del gobierno. Ha tenido

0: 9:30 de la mañana en la República Argentina, 18.5 la temperatura aquí en la ciudad de Buenos Aires. Fernando, ¿estás por ahí?
1: Sí, claro, estamos siempre por acá, Vanina, desde Madrid. Te digo, a ver, ¿qué temperatura tenemos en Madrid? Sí. A esta hora 27 grados, vamos a tener máxima 30 grados en un par de horas, ahora son 27, así que

0: por ahí también declaraciones, parte de su equipo, no demasiado felices, ¿no? De decir, uh-huh, bueno, si te endeudaste porque te quisiste comprar un celular, es tu problema, no es un problema del Estado, es deuda entre privados. Pero también hay gente que se ha endeudado para comprar alimentos. Cuando nosotros preguntamos cuál es el origen de la deuda, bueno, muchos dicen, nada, pagar colegio, pagar expensas, pagar claro, supermercado en cuotas, que no es que están pagando lo que comieron hoy, están pagando lo que comieron hace 3 meses.
1: Gastos importantes, entonces, es verdad.
0: Son bienes durables, digamos, ni inversiones, ni mucho menos, sino que son cuestiones complejas. Entonces, bueno, me parece que ahí no encuentran una respuesta, pero por ahí el gobierno puede dársela. Creo que juega a favor con esta cierta estabilidad y promesas que de alguna manera, bueno, el gobierno ha bajado la inflación, sigue cumpliendo de alguna manera con el déficit fiscal y por otra parte eso todavía no repercute. Entonces tenés como dos relojes, ¿viste? Yo creo que acá un poco en este año vamos a ver cuánto aguanta la paciencia social, porque vos tenés dos argentinas, ¿no? Una Argentina que vuela con la energía, oil and gas, minería, con provincias que se están desarrollando muy bien, pero otras que tal vez son las de mano de obra más intensiva, comercio, turismo, bueno, un montón de sectores que hoy están fuera de este sistema y no sé, viste, cuánto es el tiempo de la paciencia social para elegir entre, bueno, revalido este rumbo o decido cambiar.
1: Exacto, exacto. Estamos hablando con Mariel Fornoni de Management and Fit. Gustavo Noriega también quiere consultarte, Mariel.
2: Hola, Mariel, buen día. Dado este contexto, me gustaría que me analices las dos internas aparentes. Una, los intentos de Patricia Bullrich de diferenciarse dentro del gobierno, y el otro, el eje kirchnerista entre Axel Kicillof y la gente de Cristina.
0: Sí, a ver, mira, en el caso de Patricia, uno podría decir y mirarlo con buenos ojos y decir, bueno, esto es una jugada estratégica para retener al votante de Juntos por el Cambio, o PRO, o bueno, como ha ido variando el espacio, que la apoyó en una segunda vuelta a Milei, pero que había votado primero a Patricia y que tiene algunas diferencias, sobre todo en relación a lo institucional, al estilo y demás con Milei. Que bueno, que es lo que manifiesta el PRO en este momento, ¿no? Los candidatos del PRO que están apareciendo. Entonces, esa sería como una visión muy más estratégica y más benévola. Otra visión, a la verdad que yo no sé a qué responde, no he hablado con ella. Otra visión podría ser decir, bueno, Patricia está siempre lista, ¿no? Entonces, juega una ficha para acá, otra ficha para allá y va viendo. Cuando nosotros miramos el tema de la aprobación, obviamente lo que Milei más perdió, o sea, él sigue reteniendo prácticamente en su aprobación. Cuando vos mirás ese 37 y lo mirás por los votantes de Milei, casi el 80% de los votantes de Milei de primera vuelta aprueban lo que está haciendo. Ahora, cuando mirás el de Patricia, es el 60.
2: Claro,
0: bueno, obviamente que nada aprueban los que votaron para a Massa eventualmente, ¿no? En esa elección. Entonces, una opción es decir, bueno, esto es estratégico y está queriendo diferenciarse para mostrar que existen los matices en el gobierno, que no es blanco y negro, que es una de las cuestiones que se plantea, bueno, acá es blanco y negro, no hay grises, y poder retener a ese votante. La otra es, bueno, preparado, listo ya. Era, yo hago mi camino, que ha sido, me parece, la constante, ¿no? De Patricia Bullrich, que sabe, me parece, y que tiene una lectura clara de la política y de la opinión pública y para dónde van las cosas, y estar preparada para cualquier cosa, marcando sus diferencias. Y habiéndolas marcado oportunamente, no habiéndolas marcado a 2 meses o a 3 meses de la elección. Entonces, claro, qué sé yo, son las dos visiones, cada uno, viste, cada uno elige la parte del cuento que le gusta, por ahí podría ser una tercera, pero eso es lo que yo creo en relación a lo de Patricia Bullrich. Sí es cierto que hay un tema estratégico en tema de votos, que es el que ellos pierden más fácilmente cuando Milei llegó a 34, 35 puntos de aprobación, que

0: había bajado de 45 a 35 en medio del conflicto de Adorni, lo que más perdió fueron los votantes de Patricia, ¿no? Los que lo habían apoyado en segunda vuelta y que en primera instancia habían votado por Bullrich. Entonces, bueno, puede obedecer a esto. En relación a la interna del peronismo, la verdad que el peronismo siempre ha sido más fácil de unirse en situaciones, si hay una oportunidad de ganar, vamos todos juntos. Me parece que hoy ven que no es tan fácil la oportunidad de ganar y por ahí prefieren mostrar las diferencias. Yo no veo una situación fácil de arreglo entre Cristina y Kicillof, la verdad, me puedo equivocar, no lo veo. Y me parece también que desde el punto de vista del votante, el votante ya también está muy desengañado en estas en estos arreglos que son temporales y electorales, pero que después son imposibles de sostener durante una gestión. Entonces, teniendo visiones tan diferentes, independientemente de que puedan encontrar un candidato por cómo parece la cosa, Kicillof no está abierto a plantear otra candidatura que no sea la de él, por más que eso así sucediera, también después hay que ver, bueno, qué es lo que pasa, ¿no? Ahora, qué es lo que pasa, digo, con una candidatura que no está consolidada y que los tres espacios, porque ahí tenés por un lado Massa, por otro lado el kirchnerismo, por ahí Massa es más fácil, digamos, de consensuar con alguno de los dos espacios. Veo que el de Kicillof y Cristina, la verdad que lo veo bastante complicado. Ahí me parece que va a tener mucho que ver qué pasa con las PASO o no PASO. Y bueno, y después también está ver qué va a pasar con el espacio de Milei en la provincia de Buenos Aires, ¿no? Porque sabés que ahí está el 40% de los votos. Entonces, ir con un candidato competitivo, no sé cuál sería el candidato de Kicillof. Una alianza podría ser, bueno, que Kicillof vaya a la Nación y en la provincia poner a alguien de la otra rama, más del kirchnerismo. Podría pasar. También hay que ver qué candidato pone Milei, ¿no?
1: Totalmente, si es Diego Santilli como se prevé o aparece otra opción.
0: Y si las elecciones van divididas o no.
1: Claro,
0: también.
1: Exacto, eso cuenta si se hacen.
0: Porque
1: en la
0: el año
1: misma
0: pasado
1: fecha o separadas.
0: En la primera vuelta les dio resultado y en la segunda no les dio nada de resultado. Entonces, bueno, eso tampoco se sabe, o sea, todavía hay muchas incógnitas.
1: Totalmente. La última que te hago, Mariel, que ese fuera de Milei y La Libertad Avanza, el PRO y demás, fuera de Kicillof, el peronismo, Cristina, Massa y demás, ¿hay algo? ¿Ves algo en los números, en las encuestas? ¿Alguien que aparezca? En algún momento estuvo Jorge Brito, Daniel Haddad ha dicho que quiere ser candidato también, está Hernán Lacunza que ha dicho, digo, ¿aparece un tercero o no te aparece nada?
0: Mira, por ahora los números son muy, muy incipientes, ¿no? Es cierto que también, la verdad, la gente tiene muchas preocupaciones y no todo el mundo está siguiendo la política y saber si estos dirigentes quieren ser candidatos o no. Los candidatos mismos también minimizan un poco qué podría llegar a ser. También creo que muchos de esos candidatos pueden canibalizar sus potenciales votantes entre ellos, pero sí hay lugar, me parece, hay lugar. El tema es que, bueno, si se fragmenta mucho la elección, porque vos ya tenés candidato a izquierda, tenés todo esto que está apareciendo es más candidato de derecha, y después yo creo que también van a aparecer espacios nuevos, ¿no? Espacios nuevos con dirigentes que puede aparecer también algún outsider que un poco viendo lo que pudo hacer Milei, viste, las campañas ahora son mucho más cortas, porque las campañas largas terminan desgastándote, ya lo... A ver, en la elección en la que ganó Milei, si vos mirabas un año antes, Larreta era el candidato opuesto, ¿no?, para ganar
1: era
0: la presidencia,
1: sí.
0: Y Juntos por el Cambio la tenía fácil. Tres meses después decía, bueno, la gana Patricia. Y después, la verdad, que un año antes, el que menos chance tenía... O sea, tenía intención por parte de los jóvenes, pero vos decís después la gente va conservadora. No fue conservadora y eso me parece que también genera expectativa a muchos espacios que van a querer presentarse y que esto de alguna manera va a fragmentar mucho la oferta, ¿no?
1: Está más que claro. Bueno, vamos a seguir de cerca. Un mes.

0: Un año y poquito más de un mes para las elecciones, así que vamos a estar en contacto permanente. Mariel, te agradecemos mucho el contacto, disfrutá el glaciar Perito Moreno y nos vamos a ver pronto.
1: Bueno, muchas gracias, ¿eh? Hasta luego, saludos a todos.
0: Ahí estaba Mariel Fornoni, la directora de Management and Fit desde Calafate, dirigiendo, entre otras definiciones, es que Milei sigue siendo competitivo con el 37% de imagen positiva. No se vayan, esto es Domingo 107.9.
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0: Giran con tu step, lo que suena en el Observador 107.9, cuando faltan 9 minutos para las 10, Fernando. Fernando, ¿estás por ahí?
1: Estoy por ahí ahora.
0: ¿Estás por acá?
1: Estoy
0: por acá.
1: Estoy por aquí, estoy por allá, estoy por acá, estoy por todos lados.
0: En todos lados.
1: Bueno, ahí estábamos entonces hablando un poco de política con Mariel Fornoni en lo que queda de programa, que son unos minutos. Todavía tenemos muchísima información para dar, pero en este caso queríamos aprovechar, tenemos un video, si la producción lo tiene listo. Apareció hace un ratito nada más, Lali Espósito está en San Sebastián, el Festival de San Sebastián. Ella había utilizado una remera con el tema de Malvinas, ¿no?
0: Venía. Las Malvinas son argentinas, como la bandera del Mundial.
1: Exactamente, y explicó un poco el porqué de esa remera, y bueno, y aparte la había metido un poco como protagonista Patricia Bullrich, que usó una canción de Lali para el video también, que dio un poco de polémica en términos políticos. A ver si podemos poner un poquito el video de Lali Espósito, a ver qué es lo que decía en San Sebastián, en el Festival de Cine de San Sebastián en España.
2: El gobierno nacional se ha expresado sorpresivamente de otra manera con respecto a nuestra soberanía. Y bueno, y sentí que era una buena oportunidad. Yo soy argentina y no me gusta subestimar los espacios que puedo ocupar, ¿no? Los privilegios que puedo, de los que puedo gozar siendo artista y teniendo la suerte de venir, por ejemplo, esta vez a este gran festival. Y había una campaña de quienes hicieron esa remera, que lo recaudado en la venta de esa remera de Malvinas es para los excombatientes de Tigre. Entonces me pareció interesante participar de esa búsqueda de poder ayudar a excombatientes que han sido muy vapuleados por el gobierno nacional desde que asumió y que, bueno, sigue este tema en boga y seguirá, porque es un tema muy importante en la historia argentina y que generación tras generación es, bueno, está puesto en nuestro corazón en la búsqueda de, bueno, de eso, de nuestra tierra, de nuestra soberanía. Es un tema muy difícil y muy profundo.

0: Y a veces pequeños gestos que pueden parecer un poco boludos, como ponerse una remera, significa mucho para la sensación de empatía y de acompañamiento a otros argentinos que nos están mirando a nosotros en una foto o en un festival internacional o donde sea.
1: Bueno, ahí estaba, ¿eh? Ahí estaba entonces Lali Espósito comentando en esto. En el Festival de San Sebastián se había puesto una remera, le tiró al gobierno, como acostumbra el gobierno de Javier Milei, diciendo que había castigado a los soldados o excombatientes de Malvinas. No veo dónde estuvo este castigo o esto, no lo tengo. Está así ahora el gobierno de Milei con las sanciones a las empresas británicas y cualquier tipo de empresa que participe de la extracción de petróleo en el Atlántico Sur, sancionarlas porque son zonas que corresponden a la soberanía argentina. Ha habido respuesta incluso de Gran Bretaña, pero bueno, tratando ahí la artista argentina de aprovechar el tema para subirse también y sacarle un poco de ventaja, Gustavo.
2: Sí, efectivamente. Bueno, uno puede ser un poco cínico y decir que hemos pasado a la fase remera, ¿no? Sí. la reconversión de causas en objetos pop de consumo, de identificación rápida. Tiene todo el derecho de hacerlo, tiene el derecho de hablar en contra del gobierno, por supuesto. Pero como suele suceder en todos los casos de expresiones de los artistas, todo tiene un aire medio de adhesión superficial, ¿no? De discusión profunda. Pero bueno, qué sé yo, está en todo su derecho de hacerlo de la manera que ella quiere.
1: Ahí está. Milei después va a decir que la escucha a Lali, sí, que le gustan algunas de sus canciones, como dijo, para zafar de la polémica con Patricia Bullrich. A ver, fútbol. Recién veía unos videos. Me hacían acordar a todos los videos que vi en los últimos dos meses sobre Racing, de gente de River puteando a la salida de la cancha. No era para tanto. No,
2: los hinchas de River son insoportables. A mi derecha tengo un hincha termo que suele ser muy quejosa, pero ayer chiflar, viste, mala suerte. Es un equipo en reconstrucción, haciendo lo que se puede. Tuvo dos lesionados muy al principio del partido. Empezaron con el movete. Nada, me fastidia mucho el hincha impaciente que quiere ser protagonista además, ¿no? Quiere intervenir en las decisiones. Pero bueno, en Racing pasó lo mismo, ¿no? Gente muy exasperada, muy apurada, muy histérica. Pero bueno, el fútbol.
1: Claro.
2: El fútbol se define por lo que pasa dentro del rectángulo.
1: Estuvimos 8 partidos sin ganar, pero yo coincido con lo que decís vos, Gustavo, la mirada. Veo en los chats, donde estoy yo, estoy en un chat de argentinos hinchas de Racing y en otro de hinchas de Racing que viven en España, ¿no? Dice, hay que aplicarle ¿cómo se llama? La técnica del tambor. Y recordaban a Daniel Lalín cuando
2: le tiraron el redoblante
1: de acreedores de Racing, sí, a fines de los 90 le tiraron un tamborazo, casi lo matan, digo, porque le abrieron
2: el ojo.
1: No, más allá de que la situación de Racing era muy complicada, la violencia nunca es un camino. Y hablaban de eso con respecto a Milito. Bueno, incluso después del partido el viernes que Racing ganó, jugó mucho mejor, juega el domingo que viene un partido muy importante con Boca por Copa Argentina, por cuarto de final, pero también había mucha gente que la política atraviesa la interna de Racing y la situación, como atraviesa de muchos clubes, ¿no? En el caso de Boca Juniors.
2: Sí, efectivamente, hay mucha política metida, pero además hay como una histeria un poco producto de las redes. Vos lees en las redes y las posiciones son muy extremas, muy violentas. Y hay nada, hay poca paciencia. Y después cuando en la cancha es un poco más relajado todo, no todo el público participa de ese. Hubo algunos chiflidos ayer y el intento de cantar en contra de los jugadores no prosperó demasiado, así que son fenómenos locales a veces, pero la política también participa.
1: Totalmente. ¿Qué queda del fútbol entonces? Perdió River con Huracán, bueno, ganó Racing 3-1 a Sarmiento. ¿Qué queda?
2: 3 menos cuarto de la tarde, dentro de un ratito, Boca-San Lorenzo, San Lorenzo-Boca en el Videgain.
1: Lindo partido.
2: Lindo partido para ver, ¿eh? Un San Lorenzo que algunos resultados saca, es un equipo muy difícil de ver, lo digo con mucho cariño por mis amigos de San Lorenzo, pero te rompe un poquito.

0: los ojos. Y un Boca claro. que viene en ascenso, que está jugando bastante mejor, es un equipo más ordenado, sacó algunos jugadores de
1: mucho recambio,
0: muy
1: ¿no?
0: interesantes, mucho pero entiendo que el desarrollo de la Sudamericana para Boca lo ha llevado a cambiar varios jugadores. Por ahora le fue bien, no sé exactamente qué equipo pone hoy en la cancha el Vasco.
2: Bueno, ahí te digo que 16-15 de Madrid, de España, y 11-15 de Argentina juegan en la cancha del Atlético Madrid. Atlético Madrid, Real Madrid, el derbi madrileño.
0: Ah, eso es muy interesante para ver, ¿eh? Ahí vamos a estar.
2: Lindo partido de prueba, ¿eh? Porque sí. Los dos están armando. Vi los últimos dos partidos del Atlético de Madrid y la verdad es que si se engancha de nuevo Julián, que no es fácil por toda su situación, ha comprado muy bien el Atlético de Madrid. Está armando
1: el Cuti,
2: de nuevo
1: González,
2: otro equipo.
1: ¿El Cuti?
2: Los dos partidos que jugó muy bien. Arrancó muy bien, muy aplaudido el otro día en la cancha del Atlético. Y después tiene dos o tres jugadores. Hay un coreano que se llama Hangi Lee.
0: Sí.
2: Tengan ese nombre porque realmente es crack. Muy rápido, muy hábil. Le pega muy bien a la pelota. Muy goleador. Así que va a andar muy bien. Y bueno, y después el resto de los jugadores que tiene el Atlético está rearmando un equipo, está en transición, hoy puede perder porque el Real Madrid es más equipo que el Atlético y aparte está armado hace mucho tiempo, pero está armando, si logra armar y se logra meter de nuevo Julián, puede llegar a tener una buena temporada. Vamos a ver, no es fácil, pero está acá Madrid, obviamente, paralizada por el derbi, como siempre. Gente, ¿qué vamos a comer hoy? Hablamos mucho de paella, pero Gustavo, ¿qué tenés pensado?
0: Me dejan solo en casa, van justamente a Ezeiza a buscar a mis suegros, que se quedaron un poquito más tratando de que salga el sol en Río de Janeiro.
1: Garotos con caipirinha.
0: Ahí está,
1: en Noriega.
0: Me parece
1: ahí
0: que
1: llévese.
0: Lo garoto que trajo con el doctor va a ser ahí mi... Me dejaron un par de empanadas en casa y voy a cerrar con una caipirinha y unos garotos.
2: Muy bien, para quienes nos están viendo en streaming, el doctor Negro, que trajo garotos y caipirinha, los limones, todo, y vas a armar ahora entonces la caipirinha para el postprograma.
1: Voy hasta lo de Noriega y ya se la dejo lista para consumir. Porque me falta el hielo, no pude traer hielo, así que fundamental el hielo para la caipirinha.
0: Claro,
1: fundamental.
2: Muy bien, me parece muy bien. Doctor, ¿qué vas a almorzar hoy?
1: Yo, volviendo de Brasil el último viernes, le voy a hacer asado a mamá hoy.
0: Oh.
1: Extrañamos el asado, hace mucho que no nos acompañaba el tiempo. Espero que las tormentas de esta tarde me dejen llegar por lo menos hasta las 14 horas con el fueguito.
3: Tranquilo.
1: Pero hoy hay asado en casa de mamá, con las chicas, con Claudia, Paula, Valentina. Vamos a tomar la casa de Víctor Hugo 43.
0: Bien.
2: Me gusta porque los argentinos cuando volvemos a Argentina, aunque vayamos a Colonia, ¿viste?
0: Sí,
2: volvemos, nos alejamos 15 minutos y decimos, tenemos que hacer un asado.
0: Sí. No. Se fue una semana a Río de Janeiro.
2: Se fue una semana a Brasil, viene a hacer el asado. El
1: sí. No, pero hacía mucho, más allá de Brasil, hacía mucho que no
0: fundamentalista.
1: Sí.
2: Está muy bien. Vanina.
3: Yo tengo cumpleaños de compañero de Luque Vázquez, pero es en familia, porque somos gran familia de Club Arquitectura, los U15, así que cumpleaños voy a comer de todo, porque aparte después hay...
1: ¿Esa es la canasta?
3: No, es todo pago, uno pone el regalo, después te da todo, hay que llevar solo un poquito de bebida. Y encima hay helado, torta helada, de postre, una cosa espectacular, así que no pienso comer nada de ahora hasta llegar a las 2 de la tarde y comerme todo el cumpleaños. Beso a Jessy y a los chicos y a los que cumplen ahí años.
2: Claro, qué rico cuando vas y no cocinás, ¿viste?
3: Olvidate.
2: Que podés comer todo lo que querés.
3: Y
2: decís,
3: no desayunemos, no, así vamos y le comemos todo el cumpleaños.
2: todo lo que queda.
3: Hay que ir con hambre.
2: Todo lo que queda. Bueno, gente, gran programa hoy, una alegría compartirlo con ustedes. Temprano, Ariana Harwitz, buena entrevista, hablando de la cancelación de la escritora argentina en un festival de Granada de arte y literatura. El antisemitismo y la Y esta cosa que vemos, de no aceptar las ideas del otro cada vez más, no solo en Europa, sino en todo

0: mundo y que es preocupante. Así que un buen testimonio de nuestra escritora argentina que vive en Madrid, Ariana Hardwick. Después la alegría de Boro y la paella valenciana que hace acá en Buenos Aires, en Argentina. Y Mariel Fornoni hablando de los números de la política a casi, casi un año de la elección presidencial. Todo eso estuvo en Domingo 107.9. Así que nos despedimos, a vos te decimos como siempre, pasá bien el resto del domingo, lo que queda, disfrutalo, disfruta la vida. El cielo siempre, siempre puede esperar. Chau, hasta el domingo.
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Babasónicos, La Lanza pasa por El Observador, 107.9, 10 de la mañana, 20 minutos. Bienvenidos, observadores. ¿Qué tal? ¿Cómo andan? 20 grados 4 décimas la temperatura actual en Buenos Aires. Hermosa mañana de domingo. Aprovechen el fresquito, aprovechen ese solcito que se está ahí metiendo entre las nubes, porque a la tarde de este domingo llegan las tormentas fuertes. A la noche también, ¿eh? Vamos a llegar a los 25 grados de temperatura durante esta tarde. Pero por eso mismo, salgan a desayunar al solcito con algo rico y quédense prendidos al aire del Observador 107.9. Lu Tierra es mi nombre. En esta hora suena Lily Allen, Lola Young, Paul McCartney y muchos artistas más, pero vamos a comenzar así. Un poco románticos, tal vez. Charlie Puth, Smells Like Me. Bienvenidos.

The Sweetest Taboo pasa por El Observador 107.9 a las 10 de la mañana, 36 minutos. Salimos a la calle y te contamos que ya se encuentra liberado al tránsito Avenida Coite entre Neuquén y Avenida Avellaneda. Había un corte total sentido sur por una obra que se estaba llevando a cabo, pero ya podés circular tranquilamente por esa zona. Por suerte, el transporte público funciona bien con su cronograma de fin de semana. Te recordamos, atención, que hay cortes totales por Maratón 42 kilómetros, Avenida Pedro de Mendoza entre Aristóbulo del Valle y Avenida Rawson de Lepiane. También en Avenida Antártida, Argentina, hay cortes totales, ¿eh? Así que a buscar otra opción para poder circular. Seguimos con más canciones en El Observador 107.9. La temperatura en la ciudad de Buenos Aires es de 20 grados 4 décimas, humedad 71% y al 11.3500 107.9. Queremos saber de vos, queremos saber en qué andás. Mientras, suena ella, Lily Allen, Smile.

Orbison, You Got It. Pasaba por El Observador 107.9 a las 10 de la mañana, 51 minutos. Vamos a entrar al 11.3500.107.9 para saber de ustedes. Sí, Patri nos dice acá, desayunando, disfrutando de la mañana del domingo mientras los escucho. Emma también se comunica y nos cuenta, Emma, que gracias al programa de Gustavo Noriega, Alegría y Comer, que se da todos los miércoles a las 8 de la noche acá por El Observador, fueron a comer, siguieron la recomendación de Gus Noriega, fueron a comer a Mercado de Liniers, un restaurante por acá por la calle Gorriti. Nos cuenta Emma que la pasaron súper, súper bien, así que gracias, Emma. Nos cuenta también Emma que disfruta mucho de la primavera, que comienza mañana. Sí, qué lindo, se acerca la mejor estación del año. Bueno, por lo menos para Emma y para mí. 11.3500.107.9 para saber de vos. Ro nos cuenta que también está en su casa limpiando, escuchándonos, así que queremos saber qué onda vos, ¿eh? 11.3500.107.9, mientras esto sigue así. Él es Sir Paul McCartney. Dance Tonight pasa por El Observador 107.9. A 8 minutos nada más de llegar a las 11 de la mañana.

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10: 11 de la mañana, 4 minutos. Bienvenidos, observadores. ¿Qué tal? ¿Cómo andan? Feliz domingo para todos. Para el que recién se está despertando, para el que se levantó tempranito, fue a buscar unas ricas medialunas y está desayunando. Para aquel que tal vez recién llega a su casa, ¿por qué no? Bueno, para todos los planes que tengan hoy domingo, nosotros los acompañamos. Lu Gutiérrez, mi nombre. Quédate que hasta las 4 de la tarde, como cada domingo, te acompañamos con muy buenas canciones. En esta hora suena Fito Páez, Gorillaz, NSYNC, David Guetta y muchos artistas más. Pero comenzamos con ellos. Esa, 20 grados, 4 décimas la actual en Buenos Aires. La máxima para hoy es de 25 grados. Aprovechar el día, porque a la tarde llegan las tormentas fuertes que se extienden hasta la noche. Abrimos esta hora con YouTube. Vértigo.

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Fito Páez, 2 en la ciudad, pasa por el Observador 107.9. A las 11 de la mañana, 21 minutos, salimos a la calle y te recordamos que hoy tiene lugar la Maratón Buenos Aires 42K. Hay zonas que están complicadas, bueno, porque es el camino, ¿no?, que van a hacer durante toda la maratón. Parte de Ciudad Universitaria, cerca del Estadio River, también en el Planetario, Rosedal, Hipódromo, todo lo que es la zona de Palermo, incluyendo el Ecoparque, el Cementerio de la Recoleta, Teatro Colón, Obelisco, Casa Rosada, todo lo que es el Paseo del Bajo. Bueno, todas esas zonas, por el momento, todas esas intersecciones están haciendo el circuito de la Maratón Buenos Aires 42K, así que a buscar otra chance, otro paseo para hacer por el momento. Entre otras cosas, con respecto al tránsito, les contamos que en Ruta 11 hay reducción de calzada en el kilómetro 509 sentido a Ciudad de Buenos Aires por incidente vial. Esto es en la zona de Mar del Plata. Y con respecto al transporte público, les recordamos que hay estaciones de subte cerradas en la Valle de la Línea C, Medrano de la Línea B, Tribunales, Teatro Colón de la Línea D, General Urquiza y Entre Ríos de la Línea E. Nosotros seguimos acompañándolos con muy buenas canciones. Seguimos con ella, Miley Cyrus, que sacó nuevo disco. Sí, sacó nuevo disco, se llama Buzz Persuades, décimo álbum que saca ella por primera vez bajo el nombre Miley. Pero ahora la escuchamos con Midnight Sky.

David Guetta, Sia, pasaban para hacer Titanium en el Observador 107.9, 11 de la mañana, 36 minutos. Entramos al 11-3500-107.9 para leerte a vos. Sí, para que nos cuentes cuál es tu plan de domingo. Bueno, María nos cuenta que nos está escuchando, que hoy es el día del jubilado y les manda un gran saludo a todos, por supuesto. También nos desea a partir de mañana feliz día de la primavera a todo el Observador. Así que nosotros también, María, te mandamos un gran saludo. Muchas gracias por tu mensajito, que tengas un excelente domingo. Sergio se comunicaba hace un ratito, nos decían que estaba por la zona de Aeroparque y dice recién empezó a moverse el tránsito. Claro, porque Aeroparque es una de las zonas, ¿no?, que están afectadas por la maratón, ¿eh? Sí, Aeroparque es una de las zonas que está un poco afectada por la maratón de Buenos Aires, 42K. Y nos comentaba Sergio que recién se empezaba a mover un poco el tránsito. Vos contanos dónde estás, qué haces, en qué andás. 11-3500-107.9, mientras nosotros seguimos ahora con un clásico, ¿eh? George Harrison, Got My Mind Set on You.

Aerosmith, Pink, que pasa por el Observador 107.9 a 8 minutos nada más de llegar a las 12 del mediodía. Ana nos escribe a través del 11-3500-107.9 y nos dice: acá desayunando, hoy llevo ensaladas a la casa de mi hija porque vamos a compartir un asadito en familia. 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
11: 12 del mediodía en punto. Bienvenidos, observadores. ¿Qué tal? ¿Cómo andan? Feliz domingo para todos. Buen provecho para el que recién se sienta a comer. Buen día para el que recién se levanta. Buen día también para el que está juntando el desayuno. Y también saludamos, por supuesto, al que está ahí mapeando la tarde de domingo. Está armando algún plan, tal vez, cocinando, porque viene la familia a merendar a la tarde o los amigos. Bueno, para todos ustedes que están ahí del otro lado, súper prendidos al aire del Observador 107.9, les deseamos un excelente domingo. Último día del invierno, mañana comienza la primavera y se vienen lindos días, ¿eh? Pero primero tenemos que pasar la tormenta que va a llegar esta tarde, así lo dice el Servicio Meteorológico Nacional. Falta para mañana, igual primero vamos a comenzar esta hora, siempre con energía, con buenas canciones y con toda la pila, ¿eh? Para este domingo 20 de septiembre. Lu Gutiérrez, mi nombre, en esta hora suena LP, Foreigner, Taylor Swift, Moby y muchos artistas más, pero vamos a comenzar bailando un poquito, sí, Calvin Harris y Dua Lipa. Hacen esto que se llama One Kiss. Bienvenidos.

La voz de El P pasa por el Observador 107.9 haciendo Lost on You a las 12 del mediodía, 15 minutos. Tenemos un montón de sonido para acompañarte, para relajar, para divertirte. Pero ahora vamos a salir a la calle, sí, para contarte que las inmediaciones del Estadio San Lorenzo están cerradas al tránsito por evento deportivo. Por otro lado, te contamos que ya se encuentra liberado al tránsito Avenida Udaondo, Avenida del Libertador y Colectora Cantilo, entre Avenida Udaondo y Avenida General Paz. También Avenida del Libertador entre Avenida Sarmiento y Carlos Pellegrini. Las inmediaciones de Plaza de Mayo también ya se encuentran liberadas al tránsito. Bueno, de a poco va terminando la Maratón de Buenos Aires 42K, así que por esta zona ya podés circular tranquilamente. Lo que sí te recordamos, si te manejas en sub,

Que hay estaciones cerradas: Medrano Almagro de la línea B, Tribunales Teatro Colón de la línea D, General Urquiza y Entre Ríos de la línea E, y también Lavalle de la línea C, así que a buscar otra chance para poder viajar. 11-3500-1079 para saber de vos. Un aplauso para el asador. Sí, te pusiste la 10 y le estás preparando un rico asadito a toda la familia. Buen día, si recién te despertás, nosotros te acompañamos. Queremos saber en qué andás. 11-3500-1079. Mientras llegan los cafres, bastará.

móvil, Lift Me Up. Pasa por el Observador 107.9 a las 12 del mediodía, 32 minutos. 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Ya tenemos organizado entonces el fin de semana del sábado 3 y el domingo 4, ¿no? 11 3500 1079 para que nos cuentes vos en qué andás también.

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Bon Jovi, Jennifer Nettles, pasa por el Observador 107.9. Who says you can't go home? ¿Quién dice que no podés volver a casa? Sí, 12 del mediodía, 46 minutos, y vos vayas a donde vayas, nosotros te acompañamos. Así sea que estés llegando a tu casa, saliendo a trabajar, saliendo a pasear, ¿por qué no? Yendo a ver a algún amigo, algún familiar, nosotros te acompañamos con buen sonido, con buenas canciones. 22

El actual en Buenos Aires está parcialmente nublado. La máxima para hoy es de 25 grados para esta tarde, sí. Y presta mucha atención, llegan las tormentas fuertes, así lo dice el Servicio Meteorológico Nacional. Estas tormentas se van a extender hasta la noche de hoy. Y mañana lunes vamos a tener una mínima de 12 y una máxima de 17. Ventoso por la tarde, pero por suerte sin lluvias. Y más adelante les contamos cómo sigue el resto de la semana. Ahora, Diego Frankel, llévame a la onda.

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12: 1:04 p.m. Bienvenidos, observadores. Una nueva hora que abrimos juntos en el Observador 107.9. ¿Cómo andan? ¿Qué tal? Haciendo la sobremesa, sentándose recién a comer, a picar algo de lo que quedó ayer a la noche, tal vez. O alguno se puso la 10 e hizo pastas o asado, ¿por qué no? Saliendo a pasear, tal vez, para disfrutar este lindo domingo que se está poniendo más nublado, ¿eh? Y eso, atención, es porque llegan las tormentas. Así que antes de que lleguen las tormentas, disfruten, salgan. Hay un lindo fresquito, aunque la humedad es del 70%, y nosotros acompañándolos como siempre con muy buenas canciones, sea cual sea el plan que tengan para hoy. Lu Gutiérrez mi nombre, en esta hora suena Paramore, Depeche Mode, Ace of Base y muchos artistas más, pero vamos a comenzar con un clásico. La voz de Annie Lennox, Walking on a Broken Glass, en el Observador 107.9. Bienvenidos.

Ciro y los persas, el farolito en su versión acústica pasa por el Observador 107.9 a la 1 de la tarde, 20 minutos. Te contamos que todo lo que es Avenida Udaondo, Avenida del Libertador y Colectora Cantilo, entre Avenida Udaondo y Avenida General Paz, ya se encuentra liberada al tránsito. Carlos Pellegrini entre Avenida Corrientes y Avenida del Libertador, lo mismo. Y en el entorno de Plaza de Mayo también, ya se encuentra libre para circular. También te contamos que las inmediaciones del Estadio San Lorenzo están cerradas al tránsito por evento deportivo. Y te contamos que hay estaciones de subte que permanecen cerradas. Atención, si vos empezás la semana, bueno, tenés que saber que la Valle de la Línea C está cerrada por obras. Lo mismo sucede con Medrano Almagro de la Línea B, Tribunales Teatro Colón de la Línea D y General Urquiza y Entre Ríos de la Línea E. Por suerte y por el momento, el resto del transporte público funciona con su cronograma de fin de semana y así funcionamos nosotros, con muy buenas canciones, con muy buen sonido. Ahora llega Maroon 5 haciendo Beautiful Mistakes en el Observador 107.9.

Luis and the News, Stuck With You, pasa por El Observador 107.9 a la 1 de la tarde, 37 minutos. 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

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Ahora llega Depeche Mode, Dream On, en el Observador 107.9.

Eurythmics, Here Comes the Rain Again. Suena en el Observador 107.9 a 8 minutos nada más, antes de llegar a las 2 de la tarde. 21.8, el actual en Buenos Aires. Eurythmics, que te decía, ¿viene la lluvia otra vez? Sí, sabes que sí. Nosotros también, te lo confirmamos. El servicio meteorológico.

Meteorológico Nacional dice que para esta tarde van a haber tormentas fuertes con 25 grados de temperatura. A la noche también van a seguir las tormentas fuertes con 16 grados de temperatura. Pero por suerte, ahí quedan las tormentas. Para mañana lunes vamos a tener una mínima de 12, una máxima de 17. Mayormente nublado durante la mañana y ventoso por la tarde. El martes mínima de 7, máxima de 13. El miércoles lo mismo, mínima de 7, pero un poquito más de calor, podríamos decir, máxima de 17. Y a partir del jueves, agárrate, porque aparentemente la primavera, bueno, va a llegar el jueves, ¿no? Porque va a haber un poquito más de sol y la temperatura máxima va a estar en 24 grados. Y el viernes, ni te cuento, mínima de 14, máxima de 27. Y el Servicio Meteorológico Nacional dice que va a estar soleado durante todo el día. Así es como seguimos nosotros con buenas canciones. 11-3500-1079 para saber de vos. Para saber qué planes tenés, si estás saliendo a pasear, si te tocó trabajar. Bueno, nosotros te acompañamos. Ahora con un clásico, bien de los 2000. Avril Lavigne, Complicated, en El Observador, 107.9.

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6: 2 de la tarde, 3 minutos. Bienvenidos, observadores. ¿Qué tal? ¿Cómo andan? Feliz domingo para todos. Buenas tardes para el que recién abre los ojos porque decidió que este domingo iba a dormir hasta tarde y está muy bien. Nosotros los vamos a despertar con muy buenas canciones. Tenemos clásicos para relajar, otros para mover un poquito el cuerpo. En este domingo donde la temperatura se mantiene en 21 grados 8 décimas, están llegando las nubes. En realidad ya llegaron las nubes. Al solcito le queda muy, muy poco y es porque llegan las tormentas fuertes esta tarde, pero nosotros vamos a hacer que tu energía no cambie, a pesar de que se está nublando y de que llegan las lluvias. Vamos a hacer que tu domingo sea el mejor día del fin de semana. Lu Gutiérrez, mi nombre en esta hora suena Rihanna, Caigo, Café Tacuba, Adele y muchos más, pero comenzamos con la reina del pop, sí. Ella es Madonna. Hollywood, en el Observador 107.9.

Lo que suena es Café Tacuba haciendo Cómo te extraño, mi amor, por el Observador 107.9. A las 2 de la tarde, 18 minutos, la calle está muy tranquila, la ciudad de Buenos Aires. Podés circular tranquilamente. Te recordamos que las inmediaciones del Estadio de San Lorenzo están cerradas al tránsito por evento deportivo. Y hablando un poquito de deportes, te contamos cuáles son los partidos que se juegan hoy. A las 14:45, en minutos nada más, San Lorenzo justamente recibe a Boca Juniors. A las 5 de la tarde tenemos dos partidos, Rosario Central Argentino Juniors, también Platense que recibe a Newell's Old Boys. A las 19:15, Belgrano recibe a Estudiantes de Río Cuarto y cierran las jornadas. A las 21:30, Vélez Tigre. Esos son los partidos para hoy y mientras esperamos que comiencen, tenemos buenas canciones para ir haciendo la previa. Ahora relajamos un poquito. Sí, con ella. Adele, Easy on Me, en el Observador 107.9.

caigo. Whitney Houston, Higher Love, pasa por El Observador 107.9 a las 2 de la tarde, 34 minutos. 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Ahora Earth, Wind & Fire, September.

Bailás un poquito con Snow Informer. Pasa por el Observador 107.9 a las 2 de la tarde, 48 minutos. Y para vos que querés escuchar a Diego Borinsky meterte en la cabeza

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12: 3:02. Bienvenidos a una nueva y última hora que compartimos en el Observador 107.9. ¿Cómo están, observadores? ¿Están terminando de almorzar? ¿Están saliendo a pasear? ¿Están pensando si ir a dormir una siestita, tal vez, o salir a tomar algo? ¿Por qué no? ¿Para disfrutar la tarde de domingo? Bueno, todo lo que nos quieran contar a través del 11-3500-107.9. 21:08 la actual en Buenos Aires. El cielo se está poniendo cada vez más oscuro, chicos. Y es porque, bueno, llegan las tormentas fuertes para esta tarde. Así lo dice el Servicio Meteorológico Nacional. La temperatura máxima para hoy es de 25 grados, pero va bajando, podríamos decir. Sí, estábamos en casi 22 y pico hace un ratito, ahora 21, y estas tormentas van a hacer que la temperatura el resto de la tarde seguramente sigan bajando. Pero nosotros estamos siempre bien arriba, con muy buenas canciones. Te acompañamos hasta las 4 de la tarde, como hacemos cada domingo. 11-3500-1079 para saber de vos. Lu Gutiérrez, mi nombre. En esta hora llega Taylor Swift, Jamiroquai, Stevie Wonder y muchos artistas más. Pero vamos a comenzar, como te decía recién, bien arriba. Or capital H-I-M.

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1: Viste, te lo dijimos recién. Sí, bien arriba para ponerle energía y color a este domingo. Llega Lady Gaga, Born This Way. Bienvenidos.

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Taylor Swift, Love Story, pasaba por el Observador 107.9. Salimos a la calle para contarte que hay un corte total en Zapiola entre Bedia y Zufriategui por evento deportivo en el estadio de Platense, así que a circular por otro lugar. Lo mismo sucede en las cercanías del estadio de San Lorenzo, porque están jugando el partido con Boca, así que a buscar otra chance para circular. Hablando de partidos, bueno, San Lorenzo-Boca lleva 34 minutos del primer tiempo, el partido va 0-0 y a las 5 de la tarde tenemos otros dos partidos, Rosario Central Argentino Juniors y Platense Newell's Old Boys. Con respecto al transporte público, bueno, te contamos que hay estaciones de subte cerradas, ten en cuenta si mañana volvés a trabajar. La Valle está cerrada, estación de la línea C del subte, Medrano Almagro de la línea B también permanece cerrada por obras y lo mismo sucede con Tribunales Teatro Colón de la línea D y General Urquiza y Entre Ríos de la línea E. Por suerte y por el momento, el resto del transporte público funciona con su cronograma de fin de semana.

No Doubt junto a Bounty Kill, Hey Baby. Pasa por El Observador 107.9 a las 3 de la tarde, 33 minutos, 23.6 la actual en Buenos Aires, 70 es el porcentaje de la humedad. En algunos lugares ya llueve. Patri nos dice acá en Lanús se largó a llover. Así que los acompañamos en una tarde de domingo lluviosa. El Servicio Meteorológico Nacional dice que las lluvias se van a extender durante toda la tarde del domingo y a la noche. Llueve por donde

de vos estás? Contanos 11-3500-1079 mientras nosotros seguimos con muy buenas canciones. Ahora llega Lizzo haciendo esto que se llama Don't Make Me Love You en El Observador 107.9.

The Cooks, Shine On, en Pasaport y El Observador 107.9. Llueve en la ciudad de Buenos Aires, está feo, sí, 23.6 la actual y la temperatura máxima va a llegar a 25 grados. Mañana lunes, mínima de 12, máxima de 17, parcialmente nublado durante la mañana, ventoso por la tarde del lunes. El martes, mínima de 7, máxima de 13, mayormente nublado durante todo el día. El miércoles también vamos a llegar a 17 grados, aunque con nubes en el cielo. Y el jueves estalla un poquito más la primavera porque la máxima va a llegar a 24 grados. Y el viernes ni te cuento, solazo a full y una máxima de 27. Estamos en El Observador 107.9, así nos encontramos.

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Y acá te acompañamos, ¿eh? Siempre con buenas canciones. Nos quedamos un ratito más con vos, disfrutando de este domingo feo, pero juntos. Sí, tal vez alguno haciendo fiaca porque hoy no da para salir a pasear. Bueno, lo acompañamos, ¿eh? Ahora con Gustavo Cerati, te llevo para que me lleves.

0: Michelle Branch, The Game of Love, pasa por El Observador 107.9 a 2 minutos de las 4 de la tarde. Nosotros nos despedimos, amigos. Nos volvemos a encontrar el domingo que viene, sí, para pasar el fin de semana de la mejor manera. Lu Gutiérrez, mi nombre. Ha sido un placer haber compartido este último día del invierno, 20 de septiembre. Mañana, feliz día de la primavera para todos. Nos encontramos la próxima, observadores. Se quedan, con muy buenas canciones. En El Observador 107.9.
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Observador 107.9 con Ciento y Luego Existo. Bienvenido, bienvenida, ¿cómo estás? Yo soy Jackie Fleitas y me quedo con vos hasta las 9 de la noche haciéndote compañía con muy buena música para que terminemos juntos este domingo lluvioso. En un rato te voy a contar cómo sigue el resto del pronóstico para el resto de la semana. Ahora llega Sam Smith. 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

Olivia Newton-John sonando en el Observador 107.9 con Physical cuando pasaron 44 minutos de las 4 de la tarde. ¿Y querés saber cómo cambiar tu alimentación para mejorar tu descanso y de paso dejar de roncar? 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Y ahora un

0: Dos minutos nos separan de las 5 de la tarde. Avicii sonando en el Observador 107.9 con Addicted to You. Quédate porque la hora que viene vas a escuchar artistas como Years and Years, Erasure, Paul McCartney, Andrés Calamaro y muchos artistas más.
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The Killers sonando en el Observador 107.9 y abriendo los nuevos 60 minutos de música con Somebody Told Me cuando pasaron casi 4 minutos de las 5 de la tarde. Bienvenido, bienvenidas si recién te sumás. Yo soy Jackie Fleitas y me quedo con vos haciéndote compañía con muy buena música en este domingo lluviado. Lluviado, inventé una palabra, mira, lluviado, me gusta. Years and Years, llegando al Observador 107.9, lo que suena, King.

5 de la tarde, 14 minutos, Babasónico sonando en el Observador 107.9 con Desfachatados. Salimos a la calle porque está complicado. El tren de la costa se encuentra interrumpido por problemas técnicos. En La Rioja y Barcala hay corte total por siniestro vial. También en Salta, entre Alsina y Moreno, hay un corte total por operación.

operativo de bomberos y las inmediaciones del estadio Vélez Sarsfield están cerradas al tránsito por evento deportivo. En este momento está lloviendo en la ciudad de Buenos Aires, así que ténganlo presente, manejen con precaución, no tan pegado el auto de adelante, todo puede esperar un poquito más. Evitemos accidentes. Harry Styles, llegando al Observador 107.9, Music for a Sushi Restaurant.

5 de la tarde, 29 minutos. Y este sonido del año 2009, Train, Hail Soul Sister, canción que alcanzó el puesto número 3 en el Billboard Hot 100 y fue la canción número 1 en ventas en iTunes durante todo el año 2010. Además, llegó a la cima de las listas de popularidad en 16 países. Y así pasaba por el Observador 107.9. En este momento 16.6, la temperatura actual en la ciudad de Buenos Aires. Está nublado con tormenta débil, la humedad es de 92%, así que si tenés rulos, atajalos. Mañana nos espera una mínima de 12 y una máxima de 17, ya sin lluvias, así que solamente por hoy va a ser el clima lluvioso. David Bowie, Mick Jagger, Dancing in the Street.

Génesis sonando en el Observador 107.9 con I Can Dance a las 5 de la tarde 42 minutos. 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Ahora un poco de música nacional. Andrés Calamaro, lo que suena es Mi Gin Tonic en el Observador 107.9.

8 minutos nos separan de las 6 de la tarde. Adele, sonando en El Observador 107.9 en este remix de Paul Di Mixi con esta canción Hello. Quédate porque la hora que viene vas a escuchar artistas como Gnarls Barkley, The Police, Kid Rock, Madonna junto a Kylie Minogue, Turf y muchos artistas más. Llega Duran Duran, Falling Down, en El Observador 107.9.

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Katy Perry abriendo una nueva hora en el Observador 107.9 con Part of Me cuando pasaron 4 minutos de las 6 de la tarde. Recién te sumás, pasá y acomodate. Yo soy Jackie Fleitas y me quedo con vos hasta las 9 de la noche. Si querés contarnos cómo te está tratando este día de lluvia, cómo la sobrellevás, si tenés tantos pensamientos panaderos como yo en este momento, 11-3500-107.9. Nars Barkley, Crazy.

Icona Pop sonando en el Observador 107.9 con I Love It a las 6 de la tarde, 12 minutos. Salimos a la calle y te cuento que en Salta, entre Alsina y Moreno, sigue el corte total por operativo de bomberos. Las inmediaciones del estadio, Vélez Sarsfield están cerradas al tránsito por evento deportivo y el tren Sarmiento normalizó su servicio parando en todas las estaciones. Ahora Fito Páez, Circo Beat.

6 de la tarde, 29 minutos. Sonido del año 2007, Kid Rock con All Summer Long, un gran éxito country perteneciente al álbum Rock and Roll Jesus, que tiene samples de Sweet Home Alabama, que por supuesto sabes qué canción es, de Lynn Reed, Skin Reed, y Werewolves of London de Warren Zevon. Así que es una canción que mezcla samples de dos canciones emblemáticas y lo escuchabas acá en El Observador 107.9. Ahora llegan los Backstreet Boys, Get Down.

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John Kingston sonando en el Observador 107.9 con Beautiful Girls cuando pasaron 44 minutos de las 6 de la tarde. La temperatura actual 14.7, empezó a bajar la temperatura. Para mañana nos espera una mínima de 12 y una máxima de 17, ya sin lluvias, con el cielo parcialmente nublado. El martes baja más la temperatura, mínima de 7, máxima de 13. Vuelve el frío, así que saca la campera de abrigo. Turf, yo no me quiero casar.

0: 5 minutos nos separan de las 7 de la tarde. White Town sonando en el Observador 107.9 con Your Woman. Y quédate porque la hora que viene vas a escuchar artistas como Black Eyed Peas, Cher, Teddy Swims, Ed Sheeran, London Beat y muchos artistas más.
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Spice Girls abriendo una nueva hora en el Observador 107.9 con Wannabe a las 7 de la tarde con 4 minutos. Bienvenido, bienvenida, si recién te sumás, pasa ahí, acomódate, yo soy Jackie Fleitas, me quedo con vos hasta las 9 de la noche haciéndote compañía para ponerle onda a este sábado, mirá lo que te digo, domingo lluvioso, que por suerte, en un rato te voy a contar igual cómo sigue el clima en la semana, pero lluvias solamente hoy. Black Eyed Peas, llegando al Observador 107.9, I got a feeling.

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Cuando pasaron 16 minutos de las 7 de la tarde. ¿Y querés descubrir cómo cuidar tu salud física y emocional y manejar el estrés con el doctor Daniel López Rossetti? O charlar con los psicoanalistas Luciano Lotero y Verónica Buchanan para conocer por qué los conceptos del psicoanálisis pueden ayudarnos a entender mejor lo que nos pasa. 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Benson Boom. Beautiful Things.

7 de la tarde, 27 minutos. El clásico de ayer, Believe, lo que escuchas en El Observador 107.9. 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Y vamos de clásico en clásico. Madness, lo que llega al Observador 107.9. ¿Lo que suena? Our House.

7:46, Roxy Music sonando en el Observador 107.9 con More Than This. Y no te olvides que hasta mañana tenés posibilidad de participar de los 25 años del Malva. Esto se lleva a cabo en Avenida Figueroa Alcorta, 3415 en Palermo. El Museo de Arte Latinoamericano de Buenos Aires cumple 25 años y lo celebra con un programa que incluye un seminario internacional en el auditorio, inauguraciones de exposiciones en sus dos sedes, una fiesta de la lectura, talleres educativos y muchas cosas más. Acordate entonces, hasta mañana tenés tiempo para participar de este evento. Maroon 5, Cristina Aguilera, Moves Like Jagger, en el Observador 107.9.

0: 4 minutos nos separan de las 8 de la noche. London Beat sonando en el Observador 107.9 con I Be Thinking About You. Quédate porque la hora que viene vas a escuchar artistas como Rod Stewart, Red Hot Chili Peppers, Nelly Furtado, Los Piojos y muchos artistas más. Hasta las 9 de la noche nos quedamos con vos.
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Últimos 60 minutos de música juntos. Lady Gaga abriendo esta nueva hora con Just Dance. Lo que escuchas en el Observador 107.9 cuando pasaron 5 minutos de las 8 de la noche. Yo soy Jackie Fleitas y me quedo con vos hasta las 9 haciéndote compañía con muy buena música. Para este domingo que llueve, para, después te cuento cómo sigue la semana.

Divididos, sonando en el Observador 107.9 con Spaghetti del Rock. A las 8 de la noche, 16 minutos. 14.7 la temperatura actual en la ciudad de Buenos Aires. El cielo se encuentra cubierto con lluvia débil. La humedad es de 91%. Mañana empezamos la semana con una mínima de 12 y una máxima de 17. Con el cielo parcialmente nublado y por la tarde viento. Eso va a hacer que baje la temperatura. Mínima de 7, máxima de 13 para el día martes. Con el cielo mayormente nublado. Y el miércoles vuelve, quiere retomar el calor. Mañana empieza la primavera. Mínima de 7, máxima de 18 con el cielo parcialmente nublado. 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

8 de la noche, 29 minutos. Litzo sonando en el Observador 107.9 con esta canción del año 2019 perteneciente al álbum Cause I Love You, Juice. Y del año 2019 viajamos en el tiempo al año 1988. El primer sencillo del álbum de estudio Introspective. Un tema que se destaca por ser una producción revolucionaria para este grupo. Estamos hablando de Pet Shop Boys, ya que mezcló su clásico pop electrónico con fuertes influencias de música latina, freestyle y pop de Miami. Estamos hablando de Pet Shop Boys con Domino Dancing a las 8:30 de la noche en el Observador 107.9.

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Los Piojos, sonando en el Observador 107.9 con Pacífico, cuando nos separan 11 minutos de las 9 de la noche. Y hasta acá llegamos. Yo soy Jackie Fleitas. Nos reencontramos el próximo fin de semana, el sábado a la 1 de la tarde, para hacerle el aguante a Jimé Moyano, que ya en breve vuelve con ustedes. Se quedan en compañía de la mejor música. Ahora es el turno de Housier con Tu Suite. No se despeguen de la programación del Observador. Y estén atentos, porque se viene la Feria Leer y Comer, edición Reset. Y en la semana les van a estar pasando el cronograma. Chau, hasta el fin de que viene.

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2: 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En Mar del Plata hay postales que no pasan desapercibidas, como las clásicas lanchitas de la banquina del puerto, un símbolo de la ciudad desde principios del siglo XX. Construidas por inmigrantes italianos, siguen decorando un paisaje tradicional. ¿Hace mucho que no las visitás? Pasá por el puerto y enamórate de su encanto. Mar del Plata, todo lo que sí.
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